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4: Tlaxcalancingo, tierra de todos.
5: Buenas tardes, señora. Vengo a dejarle estos productos a doña Gloria Cuaya. ¿Sabe en qué barrio vive?
6: ¡Híjole! Cuaya. Antes era más fácil saber dónde vivían las personas.
7: La venta de propiedades de Tlaxcalancingo ha afectado hasta cierto punto la base territorial original de los barrios, y que habiendo aparecido una tendencia de semilocalización, ya no existe una correlación absoluta entre pertenecer a un barrio y llevar un apellido que originalmente pertenecía a otro.

0: ¿Y tú, de qué barrio eres? ¿Conoce la historia de tus orígenes y del lugar donde vives? Información obtenida del libro Tlaxcalancingo, de Mercedes Oliveira, un agradecimiento a ella y a todos los que hicieron posible este gran trabajo.
1: Tlaxcalancingo, lugar de la venerable tortilla.

0: algunos alimentos en náhuatl son:
1: frijol yetl, maíz tlayul, alfrejón alhuexo, calabaza ayutl, alaches ajalatzi, chayote tlapatl, camote camotl, chilacayote tzilacayotl, perdolagas itzmetl.

0: Tlaxcalancingo, tierra de todos.
1: A ver, niños, pongan atención. ¿Qué me puede decir de dónde vinieron los fundadores de Tlaxcalancingo?
2: ¡Ay, maestra! Apenas si me sé el nombre de mi calle.
3: Las dos riquezas más importantes de la parroquia y de la población de Tlaxcalancingo son dos grandes candelabros de plata y vidrio cortado que los dueños de las haciendas de San Martinito, La Concha y Moriotla regalaron a los fiscales a cambio del compromiso de que su pueblo siempre estaría de parte de ellos en la lucha agraria. Estos candelabros, que forman parte de la caja de San Bernardino, están bajo la custodia de las autoridades del pueblo.
0: ¿Conoces la historia de tus orígenes y del lugar donde vives?
3: Información obtenida del libro Tlaxcalancingo, de Mercedes Oliveira. Un agradecimiento a ella y a todos los que hicieron posible este gran trabajo.

0: Tlaxcalancingo, lugar de la venerable tortilla.
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0: En la XHSBE son las 18 horas.
1: Tlaxco Teotlac, Caxtol huan yeyi horas.
0: Con 17 minutos.
1: Ica Caxtol huan ome minutos.
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6: Campa oso catita.
4: El 27 de octubre de 1537, Cholula recibió el título de República de Indios.
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0: En la XHSBE son las 18 horas.
1: Tlaxco Teotlac, Caxtol Huanyeyi horas.
0: Con 45 minutos.
1: Y Caomepoal Huanmacuil minutos.
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0: Uno de los tesoros que todavía tenemos es la lengua de nuestros abuelos, el náhuatl o mexicano, que es una de las lenguas más hermosas del mundo, y Tlaxcalancingo es uno de los pueblos donde todavía las personas mayores lo hablan. La lengua náhuatl forma un mundo donde todo es respeto y veneración. Se emplean muchas metáforas a nombrar las cosas, y el hablar se adorna con disfrazismos de alto contenido filosófico. Por eso, es nuestro deber preservar esta bella herencia de nuestros abuelos a toda costa. Los que lo hablan deben enseñársela a los hijos, y los que no entendemos debemos escuchar y aprender, y así evitaremos que se pierda para siempre, tal y como nos cuenta doña Clara Coatl.
1: Cuando yo, mi mamá me hablaba, me decía, si es tlapecho, si no ni me can está mal, no ni macayeyatl, me can no ni escanancohuetl, si ya no ni, si es telananatl, pero mira, ese significa que si voy a jalar el agua, voy a jalar a pulsos, porque antes jalábamos a pulsos, ahorita ya hay bomba. Antes no, antes me decía, si ya no ni, no ni escanan cuagüet, van a estecan comar, metac no es que, un chiquipes, para Tlaxcal. Se dice que la cueste yo al comar, porque va a ser tortillas, voy a traer el chiquipescle, pero antes lo decían chiquipescle. Entonces el chiquipescle, tlacuecho pues es al molino. Si sí, güey, porque la masalosque, porque no necesitas que cuenta, guajuahueti, güey. Ese quiere decir que vamos a desayunar y vamos a ir al campo a leñar.

0: la mancha opaca de concreto crece sin cesar cercando a mi pueblo. La alta filosofía, heredada por mi gente de sus antepasados, es borrada por los cruces del imperio. Las nuevas generaciones, solo reina en ellos la confusión y la indiferencia.
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2: Tlaxcalancingo, tierra de todos.
3: Buenas tardes, señora. Vengo a dejarle estos productos a doña Gloria Cuaya. ¿Sabe en qué barrio vive?
4: ¡Híjole! Cuaya, Cuaya.
5: Antes era más fácil saber dónde vivían las personas.
2: La venta de propiedades de Tlaxcalancingo ha afectado hasta cierto punto la base territorial original de los barrios, y que habiendo aparecido una tendencia de semilocalización, ya no existe una correlación absoluta entre pertenecer a un barrio y llevar un apellido que originalmente pertenecía a otro.

0: ¿Y tú, de qué barrio eres? ¿Conoce la historia de tus orígenes y del lugar donde vives? Información obtenida del libro Tlaxcalancingo, de Mercedes Oliveira. Un agradecimiento a ella y a todos los que hicieron posible este gran trabajo.
1: Tlaxcalancingo, lugar de la venerable tortilla. Tlaxcalancingo, tierra de todos.
0: A ver, niños, pongan atención. ¿Qué me puede decir de dónde vinieron los fundadores de Tlaxcalancingo?
2: Ay, maestra, apenas si me sé el nombre de mi calle.
0: Las dos riquezas más importantes de la parroquia y de la población de Tlaxcalancingo son dos grandes candelabros de plata y vidrio cortado que los dueños de las haciendas de San Martinito, La Concha y Moriotla regalaron a los fiscales a cambio del compromiso de que su pueblo siempre estaría de parte de ellos en la lucha agraria. Estos candelabros, que forman parte de la caja de San Bernardino, están bajo la custodia de las autoridades del pueblo.
1: ¿Conoces la historia de tus orígenes y del lugar donde vives?
0: Información obtenida del libro Tlaxcalancingo, de Mercedes Oliveira. Un agradecimiento a ella y a todos los que hicieron posible este gran trabajo.

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0: En la XHSBE son las 19 horas.
1: Kuali Yowal, Kashtol Guanagui horas.
0: Con 18 minutos.
1: Y Kakashtol Guanyeji minutos.
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3: Yo pregunto a los presentes si no se han puesto a pensar que esta tierra es de nosotros y no del que tenga más.
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4: Como pueblos indígenas, tenemos derecho a establecer nuestros propios medios de información en nuestros propios idiomas.
19: Ya estamos de vuelta aquí en su programa.
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0: En la XHSBE son las 19 horas.
1: Kuali Yowal, Kaxtol Huanahui horas.
0: Con 31 minutos.
1: Y Kasempual Huanmaxlan Huanse minutos.
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0: esa clase de...
1: Bastante bien. ¿Llevas mucho tiempo esperándome?
0: Un poco, pero te quiero mucho, mi amor.
1: Sí, pero por favor, apúrate que pueden vernos.
0: Bueno, pero ¿hasta cuándo vamos a seguir ocultando lo nuestro?

0: ahora en nombre de Dios, yo los declaro marido y mujer.
1: Mi amor, soy muy feliz.
2: Gracias, mi amor. Yo también.

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5: Tlaxcalancingo, lugar de la venerable tortilla.

0: las propiedades importantes del ajo es que es un antibiótico natural. Durante la Primera Guerra Mundial, cuando en ese entonces tampoco era tan accesible los medicamentos, tanto por la guerra como por la época en la que se vivía, ¿no? Tampoco había pues tanta invasión, ¿no? De compañías y de marcas, ¿no? Que ofrecieran. Pero bueno, a causa de la guerra era menos accesible poder adquirir un medicamento. Fue algo que los libró de muchas epidemias y de muchos contagios y de curar heridas, porque es un antibiótico natural y porque lo podían tener a la mano.
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0: En la XHSBE son las 20 horas.
1: Cuali Yowal, Sempoal Horas.
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4: Tlaxcalancingo, tierra de todos.
5: A ver, niños, pongan atención. ¿Qué me puede decir de dónde vinieron los fundadores de Tlaxcalancingo?
6: Ay, maestra, apenas si me sé el nombre de mi calle.
5: Hasta 1937, los jefes de familia de Tlaxcalancingo trabajaban como peones y desde el inicio de la fundación del pueblo en las haciendas de San Martinito, La Concha y Morillotl, siendo esta una de sus principales fuentes económicas, pese a la explotación que vivían.

0: ¿Conoces la historia de tus orígenes y del lugar donde vives?
1: Información obtenida del libro Tlaxcalalcingo, de Mercedes Oliveira. Un agradecimiento a ella y a todos los que hicieron posible este gran trabajo.

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0: Uno de los tesoros que todavía tenemos es la lengua de nuestros abuelos, el náhuatl o mexicano, que es una de las lenguas más hermosas del mundo, y Tlaxcalancingo es uno de los pueblos donde todavía las personas mayores lo hablan. La lengua náhuatl forma un mundo donde todo es respeto y veneración. Se emplean muchas metáforas a nombrar las cosas, y el hablar se adorna con disfrazismos de alto contenido filosófico. Por eso, es nuestro deber preservar esta bella herencia de nuestros abuelos a toda costa. Los que lo hablan deben enseñársela a los hijos, y los que no entendemos debemos escuchar y aprender, y así evitaremos que se pierda para siempre, tal y como nos cuenta doña Clara Coatl.
1: Cuando yo mi mamá me hablaba, me decía, si es tlapecho, si no ni me can está mal, no ni macayeyat, me can no ni escanancohuet, si ya no ni, si ya es telananat, pero mira, ese significa que si voy a jalar el agua, voy a jalar a pulsos, porque antes jalábamos a pulsos, ahorita ya hay bomba. Antes no, antes me decía, si ya no ni escanan con el guan estecan comar, metas no es que, un chiquipes, para Tlaxcala, se dice que la cuesta yo al comar, porque va a ser tortillas, voy a traer el chiquipescle, pero antes lo decían chiquipescle. Entonces el chiquepeshkle, tlacuecho pues es al molino. Sí, güey, porque la mazalosque, porque no necesitas que cuenta, guajuahuetí, güey. Ese quiere decir que vamos a desayunar y vamos a ir al campo a leñar.

0: Tlaxcalancingo, tierra de todos.
1: Buenas tardes, señora. Vengo a dejarle estos productos a doña Gloria Cuaya. ¿Sabe en qué barrio vive?
2: ¡Híjole! Cuaya, Cuaya.
3: Antes era más fácil saber dónde vivían las personas.
0: En Tlaxcalancingo, la palabra barrio se utiliza con una triple acepción. Barrio es la tierra que está alrededor de un templo. Barrio es el templo mismo en cada una de las 6 unidades del pueblo. Y barrio es también la gente que vive en cada unidad con sus mayordomos, tiaxcas o tlayacanques, quienes dirigen la vida religiosa y el cumplimiento de ciertas normas sociales.
1: ¿Y tú, de qué barrio eres? ¿Conoce la historia de tus orígenes y del lugar donde vives? Información obtenida del libro Tlaxcalancingo, de Mercedes Oliveira. Un agradecimiento a ella y a todos los que hicieron posible este gran trabajo.
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0: En la XHSBE son las 20 horas.
1: Cual y yogual, sempual horas.
0: Con 18 minutos.
1: Y cacastol, cuan yeyi minutos.
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0: 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En la XHSBE son las 20 horas.
1: Cual y yogual, sempual horas.
0: Con 20 minutos.
1: Y casempual minutos.
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5: Como pueblos indígenas, tenemos derecho a establecer nuestros propios medios de información en nuestros propios idiomas.
7: 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Ya estamos de vuelta aquí en su programa.
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0: En la XHSBE son las 20 horas.
1: Cual y yogual, sempual horas.
0: Con 21 minutos.
1: Y casempual guanse minutos.
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9: Campa Oso Catilla.
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0: En la XHSBE son las 20 horas.
1: Cual y yogual, sempual horas.
0: Con 46 minutos.
1: Y caumepual, guanchicuase minutos.
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0: En la XHSBE son las 21 horas.
1: Cuali Yowal, Sempual Guanse Horas.
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3: Tlaxcalancingo, lugar de la venerable tortilla.
4: Hola, vecina de Tlaxcalancingo. ¿Cuál es tu nombre?
5: Beatriz Coatzo.
4: ¿Y qué significan tus apellidos?
5: ¿Quién sabe?
3: Nuestros apellidos nos cuentan de nuestro origen y llevan impregnada la raíz de nuestros pueblos. Cuamani significa ofrenda de cabeza. Coyopol significa coyote grueso. Tlachi significa el que ve. Tepox significa metal.
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3: Tlaxcalancingo, tierra de todos.
6: Buenas tardes, señora. Vengo a dejarle estos productos a doña Gloria Cuaya. ¿Sabe en qué barrio vive?
7: ¡Híjole! Cuaya, Cuaya.
8: Antes era más fácil saber dónde vivían las personas.
3: Hasta hace muy poco tiempo, cada barrio tenía cierta cantidad de terrenos, además de los que se utilizan todavía para la iglesia. Esos terrenos eran aprovechados por todos los habitantes del barrio para recolectar zacate y el pastoreo de sus ovejas.
9: Es mi orgullo ser ranchero, para que lo he de negar.
6: ¿Y tú, de qué barrio eres? ¿Conoce la historia de tus orígenes y del lugar donde vives? Información obtenida del libro Tlaxcalancingo, de Mercedes Oliveira. Un agradecimiento a ella y a todos los que hicieron posible este gran trabajo.
3: Tlaxcalancingo, lugar de la venerable tortilla.

0: Tlaxcalancingo, tierra de todos.
1: Buenas tardes, señora. Vengo a dejarle estos productos a doña Gloria Cuaya. ¿Sabe en qué barrio vive?
2: ¡Híjole! Cuaya.
3: Antes era más fácil saber dónde vivían las personas.
0: En Tlaxcalancingo, la palabra barrio se utiliza con una triple acepción. Barrio es la tierra que está alrededor de un templo. Barrio es el templo mismo en cada una de las 6 unidades del pueblo. Y barrio es también la gente que vive en cada unidad con sus mayordomos, tiaxcas o tlayacanques, quienes dirigen la vida religiosa y el cumplimiento de ciertas normas sociales.
1: ¿Y tú, de qué barrio eres? ¿Conoce la historia de tus orígenes y del lugar donde vives? Información obtenida del libro Tlaxcalancingo, de Mercedes Oliveira. Un agradecimiento a ella y a todos los que hicieron posible este gran trabajo.
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0: En la XHSBE son las 4 de la mañana.
1: Cualitonan. Nagui horas.
0: En la XHSBE son las 4 de la mañana.
1: Cualitonan. Nagui horas.
0: En la XHSBE son las 4 de la mañana.
1: Cualitonan. Nagui horas.
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0: la XHSBE son las 4 de la mañana.
1: Cualitonan. Nagui horas.
0: Con 20 minutos.
1: Y Casempoal minutos.
0: En la XHSBE son las 4 de la mañana.
1: Cualitonan. Nagui horas.
0: Con 20 minutos.
1: Y Casempoal minutos.
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0: En la XHSBE son las 4 de la mañana.
1: Cualitonan. Nagui horas.
0: Con 21 minutos.
1: Y Casempoal 11 minutos.
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0: XHSBE son las 4 de la mañana.
1: Kualitonal, Nahui Horas.
0: Con 31 minutos.
1: Y Kazempual, Guanmaxlan, Guanse minutos.
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0: En la XHSBE son las 4 de la mañana.
1: Kualitonal, Nahui Horas.
0: Con 31 minutos.
1: Y Kazempual, Guanmaxlan, Guanse minutos.
0: En la XHSBE son las 4 de la mañana.
1: Kualitonal, Nahui Horas.
0: Con 31 minutos.
1: Y Kazempual, Guanmaxlan, Guanse minutos.
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0: En la XHSBE son las 4 de la mañana.
1: ¿Cuál itonan? Nagui horas.
0: Con 48 minutos.
1: Y Caumepoal, Huanchicuelli minutos.
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0: 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En la XHSBE son las 4 de la mañana.
1: ¿Cuál itonan? Nagui horas.
0: Con 48 minutos.
1: Y Caumepoal, Huanchicuelli minutos.
0: En la XHSBE son las 4 de la mañana.
1: ¿Cuál itonan? Nagui horas.
0: Con 48 minutos.
1: Y Caumepoal, Huanchicuelli minutos.
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0: En la XHSBE son las 5 de la mañana.
1: Qualitonan, Macuiloras.
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0: En la XHSBE son las 5 de la mañana.
1: Cualitonan, Macuiloras,
0: con 18 minutos.
1: Y Cacaxtol, Cuanyeyi minutos.
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historia. Es un problema, ¿no? Para el gobierno y para la gente también. Y es, bueno, sí, es mal pedo, ¿no? Pero yo creo que también los policías es que también tienen muy poca defensa, ¿no? No tenemos más, pero también es como que no hacemos tantas mamadas como...

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3: Hola, vecina de Tlaxcalancingo. ¿Cuál es tu nombre?
4: Beatriz Coatzo.
3: ¿Y qué significan tus apellidos?
4: ¿Quién sabe?
2: Nuestros apellidos nos cuentan de nuestro origen y llevan impregnada la raíz de nuestros pueblos. Toxcoyoa significa lugar del coyote conejo. Coyot significa coyote. Tecangüey significa sandalia grande. Teutle significa señor.

Xochipitzahuac o Xochipitzahuac significa flor delgada, flor menuda, tierna y efímera, es decir, dualidad de voces que se unen para hablar de la efímera belleza de las cosas.

0: Xochipitzáhuac representa las cosas de máxima belleza y efímera duración. Es el Iluic, la fiesta, suceso donde el Iluicac, el cielo, desciende hasta la casa del hombre para inundarla de belleza y floreciente alegría.
1: Pobrecito guajolote, pobrecito.
0: En Tlaxcalancingo, el Xochipitzáhuac es el encuentro y la unión de dos seres humanos en matrimonio, y se celebra con mucha alegría y colorido.

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0: grandes y otros pequeños. Unos son altos y otros no tanto.
1: Unos con pelo y otros rapados, pero contentos desfilarán.

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2: El festival de los animales va a empezar.

0: dos nadando y otros con patas corren sin parar.
1: Unos se arrastran
0: y otros son lentos, pero sin falta al desfile llegarán.

0: En la XHSBE son las 6 de la mañana.
1: Cualitonan, chico hace horas.
0: Con 47 minutos.
1: Y caumepoal, guanchicome minutos.
0: En la XHSBE son las 6 de la mañana.
1: Cualitonan, chico hace horas.
0: Con 48 minutos.
1: Y caumepoal, guanchicuelli minutos.
0: En la XHSBE son las 6 de la mañana.
1: Cualitonan, chico hace horas.
0: Con 48 minutos.
1: Y caumepoal, guanchicuelli minutos.
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Xochipitzahuac o Xochipitzahuac significa flor delgada, flor menuda, tierna y efímera, es decir, dualidad de voces que se unen para hablar de la efímera belleza de las cosas.

0: Xochipitzahuac representa las cosas de máxima belleza y efímera duración. Es el Iluic, la fiesta, suceso donde el Iluicac, el cielo, desciende hasta la casa del hombre para inundarla de belleza y floreciente alegría.
1: Pobrecito guajolote, pobrecito guajolote.
0: En Tlaxcalancingo, el Xochipitzahuac es el encuentro y la unión de dos seres humanos en matrimonio, y se celebra con mucha alegría y colorido.

0: Hay personas que sabían hacer maldades, que le nombraban brujos. Se le embrujaban la persona que no le caía, le embrujaba. Tenían un libro, el de la magia negra, y ahí aprendían los misterios. Y así como le podían hacer maldad a una persona. Ah, pero también había personas también, eran brujos, pero también sabían curar a una persona que está enfermo de brujería. Lo iban a ver. Oye, mira, te vengo a ver, mira, está malo mi familia y pues quiero que vayas a curar. Lo limpia con huevo de pollo, lo limpia con huevo de pollo, con hierbas y todo eso. Es que cómo sabían curar. Y sí, se le quitaba la enfermedad. El médico no lo alivia, tenía que curarlo un brujo. Y así se le quitaba la enfermedad de brujería. No había médicos como ahora. Hubo gente que tuvieron la curiosidad de curar con hierbas. Mi abuela sabía curar. No era bruja, era curiosa de curar a los enfermos. Uno tiene fiebre, la manteca del marrano. La manteca del marrano, cuando lo hierven el chicharrón y salen esa grasa, después enfría y ya está así como fumada, se pone así, se seca. Ese lo hacía con una hoja de mazorca, hacía una fumadita la manteca y nos lo soltaba de aquí a acá, de la pierna para el tobillo, y nos encobijaba. Y a otro día, adiós de fiebre, está sano y salvo. El otro día le quemaba el temazcal, lo bañaban y todo eso ya. Otro día reposaba ya a trabajar. Había personas que curaban casero, con hierbas, con todas esas cositas. Así vivieron los difuntos.
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1: En la XHSBE son las 7 de la mañana.
4: Cualitonal, Chicome horas.
1: Con 18 minutos.
4: Y Cacaxtol, Cuanyeyi minutos.
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0: En la XHSBE son las 7 de la mañana.
1: Cualitonal, chicome horas.
0: Con 34 minutos.
1: Y casempual, guanmáxtlac, guanáhuí minutos.
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0: producción de Radio Izcanal con la interpretación de Roque Lara. Arreglos de versión original de Nicolás Guillén.
1: Soldadito de Honduras, soldadito hondureño.

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4: Buenos días. ¿Cómo les atendemos?

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4: Y mira la montaña.
5: Desde antaño hasta nuestros tiempos, el nopal ha sido una de las principales fuentes de alimentación.
6: En la casa que usted vaya a diario anteriormente, le preguntaban, ¿qué hicieron de comer? Frijoles con nopal. Va a otra casa y le preguntan, ¿qué hicieron de comer? Arvejones con nopal. Entonces, a eso se basaba antes nuestros alimentos. Quelites, carne muy poca. De hecho, carne nomás los días domingos.
5: El nopal es rico en nutrientes y brinda grandes beneficios a la salud, además de que ha sido una de las principales fuentes de ingresos para las familias de Tlaxcalancingo, siendo así que desde 1994 se celebra la Feria del Nopal.
6: Pues el nopal tiene muchas propiedades. Entre tantas propiedades ayuda al control del sobrepeso, ayuda al control de la diabetes. Ya cuando el nopal ya está grande, da una especie, vamos a tomarlo así como una especie de moco. Y en esa especie de moco se juntan unos animalitos que se pueden juntar para teñir tela. En un nopal le pueden sacar infinidad de cosas. Su raíz también es muy curativa, que muchas veces pues no sabemos. Sí, yo lo aprendí por medio de un señor que es naturista, que sus raíces también se pueden hervir, se pueden tomar como agua de tiempo para normalizar la azúcar.
7: En la XHSBE son las 7 de la mañana.
0: Cualitonal. Chicome horas.
7: Con 49 minutos.

0: minutos.
1: Y Caume Poal, Huanchicnahui minutos.
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0: En la XHSBE son las 8 de la mañana.
1: Quali Tonal, Chicuelli Horas.
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4: Buenas tardes, señora. Vengo a dejarle estos productos a doña Gloria Cuaya. ¿Sabe en qué barrio vive?
5: ¡Híjole! Cuaya. Antes era más fácil saber dónde vivían las personas.
4: La colonia Reforma pertenece en teoría al barrio de Galeotitla. Algunos colonos son hijos del mismo barrio porque se les dio preferencia durante las ventas, pero otros han venido de otras partes del pueblo y muchos de la ciudad. Los que han venido de otra parte no se sienten obligados ni se consideran miembros del barrio, y los mayordomos, cuando los invitan a participar en una fiesta, los anotan simplemente como invitados. ¿Y tú, de qué barrio eres? ¿Conoce la historia de tus orígenes y del lugar donde vives? Información obtenida del libro Tlaxcalancingo, de Mercedes Oliveira. Un agradecimiento a ella y a todos los que hicieron posible este gran trabajo.
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8: Hola, vecina de Tlaxcalancingo. ¿Cuál es tu nombre?
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0: La XHSBE son las 8 de la mañana.
1: Qualitonal. Chicuelli horas.
0: Con 15 minutos.
1: Y Cacashtol minutos.
0: En la XHSBE son las 8 de la mañana.
1: Qualitonal. Chicuelli horas.
0: Con 15 minutos.
1: Y Cacashtol minutos.
0: En la XHSBE son las 8 de la mañana.
1: Qualitonal. Chicuelli horas.
0: Con 15 minutos.
1: Y Cacashtol minutos.
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0: En la XHSBE son las 8 de la mañana.
1: Cualitonan, Chicuelli horas.
0: Con 32 minutos.
1: Y Casempual, Guanmatlac, Guanome minutos.
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0: En la XHSBE son las 8 de la mañana.
1: Cualitonan, Chicuelli horas.
0: Con 33 minutos.
1: Y Casempual, Guanmaxtlac, Guanyeyi minutos.
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1: En la XHSBE son las 8 de la mañana.
2: Cualitonal, Chicuelli Horas.
1: Con 34 minutos.
2: Y Casempual, Guanmáxtlac, Guanahui Minutos.
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Muy buenos días, bienvenidos a su programa Historias Campiranas. El día de hoy estamos aquí en cabina de la XHSB 107.1 frecuencia modulada. Su servidor, Ocelot Mixcoat, los estará acompañando esta mañanita. Así es que iniciamos el programa el día de hoy, 14 de octubre del año 2026, para compartirles música ranchera, historias campiranas. Recuerde que tenemos dos teléfonos en cabina, el 22-24-20-31-90, para que nos llame a teléfono local, y el 22-28-43-27-27, para que nos mande mensajes de WhatsApp. Así es que continuamos, estamos escuchando aquí a Amalia Mendoza, el tema A los Cuatro Vientos, un tema que cantó en una película del año 1956. Seguimos compartiéndoles esta música de Amalia Mendoza, A los Cuatro Vientos. Recuerde, 22, 28, 43, 27, 27, para que nos mande mensajitos.

Pues ahí estuvimos escuchando ese tema con Amalia Mendoza y bueno, muchas gracias por estar aquí con nosotros. Son 8:42 de la mañana, 8:42. Vamos a darle la bienvenida a todos los que nos están siguiendo por Facebook Live, que nos están ahí acompañando desde sus trabajos, desde sus casas y bueno, ya faltan pocos minutos para las 9 de la mañana, así es que saludamos también a todas las vecinas, los vecinos de aquí de Tlaxcalancingo, que están ya acompañando a sus pequeños, a sus pequeñas ya la están acompañando a la escuela preescolar, su primera escuelita institucional. Ya después de haber pasado más fiestas aquí en la comunidad de Tlaxcalancingo, que les vamos a estar contando un poquito más adelante, ya todo otra vez vuelve a la normalidad, dirían, ¿verdad? Vamos a escuchar con Yolanda del Río, la hija de nadie. Vamos y regresamos.

0: Regresamos aquí con ustedes.
1: Gracias, gracias por acompañarnos esta mañanita. Estamos compartiendo música ranchera, parte de las historias. Coméntanos usted qué tal vivió, qué tal disfrutó el Xochipitzahuatl. Maestro Bertoldo, saludos desde Piaxtla, Puebla, tierra de tecuanis. Así es, muchas gracias, maestro, por comunicarte. Ahora coméntanos qué tema te mandamos hasta allá, hasta Piaxtla. Por cierto que nos vamos este fin de semana al 10º encuentro de tecuanis allá en Tetelpa, Morelos. Por ahí estaremos. Martín Reyes, buenos días, profe. Ya por aquí escuchándole, comenzando la jornada en la oficina. Excelente. Muchas gracias, maestro Martín Reyes. Mucho trabajo el que también tuviste el domingo aquí en Tierra Mestiza y en el Xochipitzahua, que es grato reconocer que pues también te gusta la radio, ya casi eres también de la familia, más bien ya eres de la familia de Chololan Radio, acá siempre al pendiente de todo lo que sucede en la región cholulteca. Agradecemos, por cierto, a todo el equipo de Tierra Mestiza que el día domingo se dieron cita desde temprano ahí en el cerrito de Acahuatepetzin, ahí para poder estar disfrutando de las tradiciones de la comunidad, y ellos ahí estuvieron apoyando, todo el equipo de Tierra Mestiza apoyando y compartiendo tradiciones. Así es que bueno, pues nos vamos a ir a unos pequeños mensajitos de la comunidad, pero todavía aquí dice que tenemos tiempo. Bueno, pues vamos a compartirles un poquito de Lucha Villa, este tema, la enorme distancia.

Lucha Villa, la enorme distancia. Ese fue el tema que acabamos de escuchar. Y bueno, les comparto las efemérides de esta semana.

12 de octubre, Día de la Nación Pluricultural, descubrimiento de América y llegada de Cristóbal Colón a Guananí en 1492. Este es un tema que está todavía puesto ahí sobre la mesa para análisis, para reflexión, porque resulta que todavía muchos siguen con la idea, y todavía en las escuelas, todavía se sigue con la idea de que es el descubrimiento de América, la fusión de las razas. Y bueno, tenemos que cambiar esa idea colonizadora que nos trajeron desde hace muchos años y que a todos los maestros nos dijeron en su momento que así es como lo deberíamos enseñar a las nuevas generaciones, como el Día de la Raza, el día en que fuimos conquistados, pero para nada. Aquí le llamamos el Día de la Resistencia, que todavía seguimos resistiendo a cambiar completamente esa ideología y rescatamos la parte que nos corresponde, la parte prehispánica, la parte de los grupos aztecas, mexicas, mayas, bueno, de todos los grupos que están establecidos todavía en este territorio mexicano. Así es que le llaman Día de la Nación Pluricultural. Eso sería lo más factible. 18 de octubre, Porfirio Díaz derrota a los franceses en la batalla de la Carbonera. Eso en el año de 1866. Y ya para el 19 de octubre, Miguel Hidalgo decreta la abolición de la esclavitud en México. Eso en 1810. También el 19 de octubre fallece Lázaro Cárdenas del Río, 1970. El 19 de octubre de 1970 fallece Lázaro Cárdenas del Río, una gran figura también dentro de la política mexicana. Y pues hay que recordar, ¿verdad?, lo que él hizo, Lázaro Cárdenas del Río, ahí con respecto al petróleo. Hay un día muy especial también que se recuerda a Lázaro Cárdenas por haber expropiado el petróleo de los grupos extranjeros y haberlo nacionalizado. Ok, y terminamos con este último 24 de octubre, Día de la Organización de las Naciones Unidas, la ONU. Hay mucho que platicar, ¿verdad?, de la ONU, la Organización de las Naciones Unidas. Hay mucho que platicar de ellos. Así es que bueno, pues nos vamos a escuchar aquí otro tema más, María de Lourdes, que nos canta Con Mis Propias Manos. Estamos en su programa Historias Campiranas, música ranchera para todos ustedes.

0: Este tema es extraído de un programa en vivo, por eso se escucha un poquito así. Bueno, pues es parte de la música de María de Lourdes en vivo.
1: ¿Y eso qué fue lo que hizo hoy Tres Patines?
0: Recuerde de seguir la programación de Chololan Radio. Les comparto una pequeña fracción de Tres Patines, un solo fragmento.
2: Simplicio Bobadilla y Comejaiba, servidor.
3: ¿Me puedo sentar, señor juez?
1: No, señor, no se puede sentar.
3: ¿Por qué?
1: Porque en el juzgado hay que estar de pie.
3: Bueno, ¿y entonces por qué usted está sentado?
1: Porque yo soy el juez, Simplicio. Vamos a ver qué es lo que le sucede a usted.
3: Bueno, es que tengo el cuerpo muy dolorido. Esta tarde me hicieron una radiografía en la quinta y ahorita llamé al médico para saber el resultado.
1: ¿Qué le dijo el médico?
3: Bueno, pues que el Simplicio lo tengo bien, pero que el Bobadilla lo tengo desbaratado.
1: ¿Y eso qué le ocurrió?
3: Tres Patines, señor juez, que me quiso asesinar.
4: Y bien que sí, señor juez. Hoy tiene usted que hacerle justicia a Simplicio.
1: No se preocupe, que se le hará justicia.
4: Bueno, no, pero vamos a ver si hace justicia de veras, ¿eh? Mire ese pobre muchacho, lo pálido que está y la cara de forro de baúl que tiene,
1: pero,
4: mire.
1: Pero lo de la cara de forro de baúl es de nacimiento,
4: ¿no? No, señor, eso es de dolor. El dolor tan grande que le produce los 14 huesos y medio que le rompió Tres Patines.
1: ¿Ah, sí? Llámeme al acusado, secretario.
5: Enseguida, señor juez.
2: José Candelario Tres Patines. ¡A la reja!
1: Hacia la reja, ¿verdad? Pues hoy me parece que acertó usted, porque de aquí va a salir derechito para presidio.
3: ¿Y eso por qué?
0: Bueno, pues ahí tenemos parte de este bonito programa Tres Patines. ¿Cuándo es que usted empezó a escuchar a Tres Patines? Un programa radiofónico cubano que a lo largo de muchos años estuvo presente en la mayor parte de las casas donde había un equipo para poder transmitir esa frecuencia, las diferentes frecuencias. Está por ahí La Poblanita, que era una estación de radio en donde se podían escuchar estos programas de la tremenda corte. Así es que sigue usted escuchando, hay dos horarios durante el día para escuchar la tremenda corte aquí en Chololan Radio. Nos vamos, ya casi viene el corte, nos vamos a escuchar este otro bonito tema. Morena, la causa fuiste, con el dueto Azteca. Vamos y venimos, recuerde los teléfonos en cabina 2228-43-2727 y el 2224-2031-90. Vamos pues con el dueto Azteca.

Regresamos aquí con ustedes. Regresamos con ustedes aquí esta mañanita y bueno, ahí les comparto una introducción. Ahora que ya vienen las fechas para recordar a nuestros difuntos, recordar a nuestros familiares, pues ya en varios lugares ya se está tocando música para Día de Muertos, y ni se diga en la región Huasteca, en donde ya se están haciendo los preparativos, ya se están preparando las danzas, los alimentos, todos los ingredientes para todos los alimentos también ya se están preparando, así como también toda la flor. De hecho, el día domingo ya se llevó a cabo la presentación de las Catrinas allá en Atlixco de las Flores. Bueno, pues continuamos aquí con ustedes. Estamos disfrutando de la música ranchera, música que se quedó, dicen, que no se ha ido, que siempre está aquí con nosotros. Vamos pues, nos solicitan este tema, Ojos Míos, Ingratos Ojos Míos. Vamos y venimos, estamos aquí en Chololan Radio.

Ahí están los ojos ingratos. Buenos días, buenos días. Gracias, gracias por estar aquí con nosotros. Muchas, muchas gracias. Seguimos compartiéndoles información de las fiestas que se están llevando aquí a cabo en la comunidad. Así como también, pues, compartirles música tradicional mexicana. Oigan, ya se llevó a cabo la rifa el día lunes, la rifa que corresponde al Xochipitzáhuac 2026. Esta rifa se realizó aquí en Chololan Radio el día lunes en un programa especial. Así es que ya está la lista. Le comento por los que no han pasado a traer sus premios que están aquí en cabina de Chololan Radio. Algunos ya vinieron, ya están ahí publicadas las fotos del momento en que recibieron sus premios. Ya está el premio número 11, fue una cazuela con el número 227, Sofía Chantes de Aquino. Así es que si Sofía Chantes de Aquino nos está escuchando, puede venir a darse una vueltecita para llevarse su cazuela. Luego tenemos también el premio número 10, otra cazuela con el número de boleto 23, María Mendoza Hernández. El premio 9, que es un collar, el boleto número 198, Ana Isú. El premio 8, una blusa con el número 659, boleto 659, Florencia Sonot Toribio. Premio número 7, un café chico, el boleto número 39, Mónica Hernández. El premio número 6, unos aretes para el boleto 758, Teresa Guanet Chiquito. El premio 5, un café grande, boleto 506, Guadalupe Hernández. El boleto número 4, una botella de mezcal para el boleto 373, Giovanni Prieto. Premio número 3, un guajolote con el boleto 722 para Roberto Coat García. El premio número 2, un cuadro para el boleto 326, Juan Carlos Zompa. 326, Juan Carlos Zompa, él ya pasó por su cuadro, ya lo tiene en casa, ya nada más le vamos a pedir que le tome una foto donde lo colocó, que nos comparta dónde colocó ese bonito cuadro. Y el premio número 1 fue un rebozo con el boleto 230. Boleto 230, Abril Coyot Adrián, que al parecer también ya vino por su premio. Para todos los demás que no han venido, los esperamos aquí en cabina. Así es que continuamos aquí en su programa Historias Campiranas. Vamos pues, está terminando ya el programa de la tremenda, tremenda corte y nos vamos entonces con el siguiente tema, la pajarera con las hermanas Díaz. Este tema va para el joven chef Juan Armando Art Okinap.

Buenos días, amigo locutor. Una cancioncita, por favor, con el dueto América, Consejos de una madre, para saludar a mis nietos Ismael Sánchez García, Fernando Sánchez García y para su esposa Ari Zainos. También para mi amor Nicolasa Guzmán Rojas y para mi nuera Juana García Palacios. Y para mi sobrina Guadalupe Santos Méndez, Jorge Jonathan Carmona Santos, Jesús Daniel Carmona Santos, Marisela Carmona Santos y Mateo Israel Morales Santos, para Esther Morales Santos y para mi hermana Celia Méndez Ainos, que nos escucha allá arriba. Lo estamos escuchando aquí en Nuevo Plan de Ayala, amigo. Aquí estamos en Plan de Ayala. Estamos pendientes y presentes. Por favor, amigo, complázcanos con una canción. De parte de José Méndez Ainos. Cuídense mucho. Un abrazo, amigo, y que Dios lo bendiga. Que tenga bonito día. Gracias, amigo.

Pues ahí va el saludo para usted, para toda la familia y por supuesto, le complacemos con el tema que nos solicitó, consejos de una madre, Tueto América.

0: Desde los llanos. ¿Cómo está usted? Muy buenos días.
1: Ya sabes, casi a punto de pararnos para cosechar, como en 15, 20, como en 2 semanas ya está.
0: ¿En 2 semanas ya están cosechando?
1: Sí, vamos a empezar a cosechar ya el maíz y por acá nos llamamos el frijol.
0: Muy interesante. ¿Qué tanto sembró? Sí, sembró mucho.
1: No, yo soy pequeño propietario de pequeño libertario, tengo media hectárea. Acá en el tío Tones de frijol.
0: Órale, muy interesante. Hay muchos
1: Ya.
0: recuerdos para las cosechas.
1: Ah,
0: Muchos
1: como no.
0: recordamos cuando el papá regresaba de trabajar en la milpa, llegaba muy cansado, además de que algunos se alquilaban como jornaleros, sembrando algunos surquitos de maíz por su cuenta, como su caso, ¿no? Dice que muy poquito terreno.
1: En total yo tengo como una hectárea acá, ¿no? Como ejidatario. Y cerca del pueblo San Pedro tengo como 4 parcelas, en total es una hectárea y un cuarto, ponga.
0: Sí, es poquito, pero por lo menos alcanza para el consumo del año para la familia.
1: No, pues sí, para la familia sí, aunque el negocio pues sí, pues el está muy, muy bajo.
0: Sí. Bueno, que dé para la familia y eso es lo más importante.
1: A ver, vamos a ver. Conformamos con lo principal, básico. Que hay salud, porque es lo bueno, porque si no.
0: Así es, así es. Pues gracias por comunicarse con nosotros, gracias por compartir parte de lo que se vive allá en cerca del Cerro del Teotón.
1: Sí, claro que sí. Mire, le voy a pasar más un dato breve
0: Dígame, dígame.
1: del campo, va a ser breve. El maíz nos dura aproximadamente en cosechar, desde que lo siembras hasta que cosechas, medio año. Y el frijol, en este caso el delgado, estoy hablando del delgado, porque el frijol ayocote también dura medio año, el gordito.
0: Sí.
1: Pero, ¿cómo le diré? Frijol delgado, calabaza y haba dura 4 meses y medio. Entonces se
0: Sí.
1: lo sembramos un poquitito más tarde y se cosecha primero. Entonces es nomás un dato así como en general de todo lo que es el
0: Sobre todo
1: proceso.
0: para los que no conocemos muy bien de el temporal para la siembra y la cosecha, ¿verdad?
1: Sí.
0: Bueno, pues muchas gracias. ¿Algún tema que quiera escuchar? ¿Qué tema le ponemos? A ver,
1: Muy
0: ¿qué?
1: tantito la señal.
0: Sí,
1: A ver, ¿ya
0: ¿qué
1: me
0: tema le
1: escuchas?
0: ponemos?
1: Ah, bueno, póngame para todos los que andan por acá, el rey de José Alfredo Jiménez, para todo el Valle Choluteca y el Valle de Puebla. Aquí lo estoy mirando hasta el pico de Orizaba,
0: Órale. Bueno, pues con José Alfredo Jiménez
1: a
0: le
1: vivir de acuerdo.
0: mandamos el rey. Muchas gracias, estamos en
1: No, pues
0: contacto.
1: los saludo a todos los de Choloyan Radio, gracias.
0: Gracias a usted, hasta
1: Hasta
0: luego.
1: luego. Hasta luego.

Complacido con ese bonito tema. Muchas gracias por continuar aquí con nosotros. Y bueno, vamos a compartirles una pequeña información que tenemos por acá. Ahora hablando de que ya vienen los momentos de la cosecha. El costal de elotes, en ese tiempo mis hermanos y yo estábamos muy pequeños y al menos en mi caso no comprendía por qué mi padre llegaba todos los días con las manos vacías. Con los niños vecinos, nuestros amiguitos de juegos, me daba cuenta que era distinto. Quizá el que sus papás tuvieran un mejor trabajo les permitía traerles o darles algo al regresar a casa. Ahí comprendí que a mi papá y a mi mamá no les alcanzaba el dinero, que no les era suficiente. Pero cuando la milpa crecía y ya había elotes, todo era diferente, todo cambiaba a partir de esa temporada. Veíamos llegar a papá de la milpa cargando a la espalda un costal, y por la boca del costal se asomaban las puntas de los elotes con sus barbitas doradas. Mis hermanos y yo brincábamos de alegría y salíamos corriendo a encontrarlo. Creo que nuestra alegría era más por ver el costal que por ver el costal que por ver llegar a mi papá de su labor. Cuando eso sucedía, nos reuníamos felices a comer en la vieja cocina y nos sentábamos alrededor del tlicuil, cada quien con su plato, esperando a que del bote de lámina galvanizada mi madre sacara y nos sirviera a cada uno un elote hervido. Todos comíamos y todo sabía tan delicioso. En ese momento no sabíamos el sacrificio que mi papá hacía por llevar unos elotes a la casa. Con el tiempo, al ayudar a mi padre en las faenas del monte y del campo, comprendí el difícil trabajo y el tremendo esfuerzo que él hacía tan solo por soportar las inclemencias del tiempo, el calor tan agobiante, los fuertes aguaceros, a veces el intenso frío, los vientos y los terregales. Ahí me di cuenta de que los días que comíamos elotes hervidos era porque nuestra situación, aunque fuera por un momento, había cambiado. Esos gratos momentos fueron los que dieron hasta el día de hoy unión y fortaleza a mi familia. Éramos felices y no lo sabíamos.

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0: ¿cómo están? Mi nombre es Martín Prieto y soy arpista del mariachi Lechuza de Chosica.
1: Mi nombre es Yamili Guevara y soy violinista del mariachi Lechuza de Chosica.
2: Hola, mi nombre es José Luis Rodríguez, ejecuto la primera trompeta y soy integrante del mariachi Lechuza de Chosica.
3: Hola, soy Eddie Otop y ejecuto la segunda trompeta y soy integrante del mariachi Lechuza de Chosica.
4: Mi nombre es Jefferson Ortiz, soy el guitarrista del mariachi Lechuza de Chosica.
5: Mi nombre es Mirren Abner y soy guitarrista del mariachi Lechuza de Chosica.
6: Pues ahí tenemos, se están presentando Lechuzas de Chosica con ese tema Pelea de Gallos. Así es que compartiendo con ustedes música tradicional mexicana. Y bueno, les tenemos también una información para todos ustedes. Vamos a compartirles.
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6: Pues ahí está la invitación. Ahí está la invitación. Puede usted aquí acercarse a Chololan Radio. Eso con motivo del próximo aniversario para el mes de enero del año 2027. Así es que pues, aquí estamos pendientes. Participe usted, participe con nosotros y haga valer su voz. Vamos a interpretar eso. Vamos a compartir con ustedes otro tema más que nos solicitaron en este momento. Vamos a compartirles El Pastor con Miguel Aceves Mejía. Vamos y venimos.

0: Regresamos aquí con ustedes. Regresamos aquí con ustedes en el programa Historias Campiranas. Son 9:38 de la mañana. Muchas gracias para todos los que se estuvieron conectando. Gracias, gracias. Y vamos a compartirles otra información que tiene que ver con lo que iniciamos el programa del día de hoy. ¿Qué es el 12 de octubre? ¿Por qué es tan importante el 12 de octubre? Sobre todo por la resistencia. Y les vamos a compartir entonces la siguiente información que nos hace favor de compartirnos nuestra amiga Sara Valeria López Fuentes.
1: El 12 de octubre es una emblemática fecha para los pueblos y comunidades originarios. No es el día del descubrimiento de América, ni el día de la raza, o el día del encuentro de dos mundos. Para nosotros es el día de la dignidad, resistencia y lucha indígena, día en que tenemos el compromiso histórico de continuar con las luchas de nuestros antepasados. No nos conquistaron, seguimos resistiendo y luchando. Los pueblos indígenas seguimos resistiendo frente a las amenazas coloniales que atentan contra nuestra vida y territorios. Conmemoremos el Día de la Resistencia Indígena alzando la voz desde nuestros territorios, protegiéndolos y preservándolos. Seguimos y seguiremos resistiendo frente al sistema activista que hoy nos vulnera y atenta contra nuestros territorios, manchando y contaminando nuestra agua, aire, permitiendo la entrada a negocios e industrias que rompen con la dinámica económica de nuestra comunidad, eliminando la priorización, fomento y conservación de nuestra lengua materna e incluso desde el sistema educativo y, sobre todo, permitiendo que los corporativos e industrias envenenen a nuestros pobladores. Recordemos la lucha de mujeres y hombres indígenas en la defensa de su territorio, la historia, lucha de los pueblos indígenas por el reconocimiento de sus derechos, la defensa de la madre tierra y de sus culturas. Reflexionemos en la búsqueda de nuestras raíces históricas, descolonicemos nuestros pensares y redescubramos nuestros saberes. Ni las mujeres, ni los hombres, ni los niños, ni los pueblos somos territorio de conquista. Valeria Fuentes, Yestli, Sangre Nueva.
0: Bueno, pues ahí está la información por qué de la importancia del 12 de octubre para quienes todavía vivimos en pueblos originarios, aunque mucha gente quiere ya pertenecer a las grandes urbes, a las ciudades, pues resulta que todavía conservamos nuestra identidad. Ok, vamos a escuchar aquí a Lucha Villa y José Alfredo Jiménez, Las Ciudades.
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Pues ahí está, las ciudades destruyen las comunidades con sus tradiciones. Pero bueno, todo se vive, todo se tiene que vivir, así es que quienes están en la ciudad se quieren ir al campo, salirse de todo ese medio de ruidos, de tráfico, falta de servicios, falta de agua. Se quieren salir de la ciudad y se van a las comunidades y la gente de las comunidades, muchos quieren vivir como los de la ciudad, pero bueno, todos somos libres de escoger nuestro camino. Les comentábamos del décimo Encuentro Nacional de Tecuanes, décimo Encuentro Nacional de Tecuanes allá en Tetelpa para este año 2026. Este evento se estará llevando el sábado 17 de octubre de 2026, a partir de las 9:30 de la mañana. 9:30 de la mañana, un encuentro de tecuanes. Y estamos hablando que se darán cita tecuanes del estado de Morelos, Guerrero, Puebla, Veracruz y Estado de México. Pensamos muchas veces que los tecuanes solamente son de Acatlán de Osorio, ¿verdad? O por lo menos aquí en Puebla. Lo primero que observamos son los tecuanes de Acatlán y decimos que son los únicos y más bonitos tecuanes. Pero resulta que Puebla tiene varias.

0: para realizar la décima edición. Por ahí ya estuvimos algunos años, dos en mi... Por mi parte, 2, 3 años sí ya he estado ahí. Gracias, maestro Bertoldo, por invitarnos, y este año no será la excepción. Se realizará un recorrido por las calles principales del bello pueblo de Tetelpa y después la demostración de cada una de las danzas en la explanada de la Escuela Primaria Vicente Guerrero. Así es que hay que llegar, es un evento gratuito. Nada más el objetivo es llegar, estar ahí pendientes de todo lo que se va a estar viviendo en esta gran fiesta. Ok, nos vamos con un tema. ¿Se acuerda usted de ese tema que dice que en octubre? ¿Usted se acuerda qué tema es? Aquí nos estamos acordando. Erika Morales canta también esa canción, pero lo vamos a escuchar con Pedro Infante.
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0: Vamos a escuchar esa bonita canción, Luna de Octubre, sobre todo porque ya se está acabando, ya se está acabando el mes, ¿verdad? Ranchera, Luna de Octubre, vamos a buscarlo a ver si así encontramos ese tema. Sí, aquí está, Pedro Infante, Luna de Octubre. Vamos a escuchar, vamos y venimos. Estamos en su programa Historias Campiranas.

Listo, se está acabando octubre. Bueno, vamos a la mitad. 14 de octubre del año 2026. Y por cierto que los climas están medio raros, ¿verdad? Tenemos entonces que octubre lluvioso, año copioso, pronostica buenas cosechas y abundancia si las lluvias se presentan durante este mes. Octubre vinatero, padre del buen enero. Este vincula la cosecha y elaboración del vino en octubre con la prosperidad del invierno. Bueno,

sobre todo en las zonas donde se siembra ahí la uva, toda la parte norte de nuestro país. En octubre podarás más las encinas, dejarás, indica las labores de poda, respetando ciertos árboles como la encina. El labrador para octubre sus deudas cubre, se refiere a la época en que tras recoger frutos y cosechas se saldan los compromisos económicos. Bueno, son algunos de los refranes sobre el clima y los cultivos. Pues ya nos estamos yendo. Muchas gracias por acompañarnos en este programa, en esta mañanita. Y siga usted disfrutando de la demás programación del día. Así es que agradecemos a todo el colectivo Chololan Radio que nos permite estar aquí compartiendo con ustedes nuestro tiempo y parte de nuestro programa, además de estarles compartiendo las historias, historias campiranas, historias de nuestro pueblo. Vamos con las hermanas Huerta. Vamos a escuchar este tema. Manzanillo, el otro día escuchamos Tampico Hermoso, otros días escuchamos temas de Mazatlán y hoy vamos a escuchar el tema de Manzanillo con las hermanas Huerta.

Ahí están las hermanas Huerta. Mucha gente visita Manzanillo, sobre todo, así como dice la luna de miel. Muchos van para allá. Qué bueno. Tratamos de compartir con ustedes estas historias muy, muy bonitas. Muchas gracias. Ya nos estamos despidiendo. Son las 9:56 de la mañana. Nos vamos, nos vamos. Les compartimos el último tema que nos solicitaron. El tema con el trío Armonía Huasteca, La María. Trío Armonía Huapanguera. Les vamos a compartir este tema. El silencio, ahora que ya viene el chantolo. Vamos con La María, el tema La María.

Muchas gracias por acompañarme en esta mañanita aquí en su programa Historias Campiranas. Servidor José Mixcoatl, Simantriega Mixcoatl, les agradece que hayan acompañado el día de hoy. Así es que, pues nos vamos. Le dejamos este tema con Javier Solís. Gracias por solicitarlo. Aquí se los compartimos y nos vemos más tarde. Nos vemos 7:30 de la noche. Su programa Yestli Sangre Nueva. Yestli Sangre Nueva, 7:30 de la noche. Vamos, nos vemos la próxima. Muchas gracias.

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2: Tlaxcalancingo, tierra de todos.
3: A ver, niños, pongan atención. ¿Qué me puede decir de dónde vinieron los fundadores de Tlaxcalancingo?
4: Ay, maestra, apenas si me sé el nombre de mi calle.
3: Cuenta la historia que los primeros pobladores de Tlaxcalancingo vinieron de Tlaxcala, principalmente de San Bernardino Contla y Xicotzingo, junto con otros muchos indios tlaxcaltecas. Tlaxcalancingo, junto con San Antonio Cacalotepec y Santa Clara Ocoyucan, se establecieron en la zona limítrofe entre Puebla y Cholula, los cuales tienen una tradición cultural muy semejante.
2: ¿Conoces la historia de tus orígenes y del lugar donde vives?
3: Información obtenida del libro Tlaxcalancingo, de Mercedes Oliveira. Un agradecimiento a ella y a todos los que hicieron posible este gran trabajo.

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San Luis Tehuiloyocan. Tehuiloyocan. Esta palabra procede de tehuilot, cristal de roca. Yot, que denota propiedad o cualidad del sustantivo, y can, lugar, dando como conjunto la dicción tehuiloyocan, que significa lugar vidrioso o lleno.

0: En San Luis Tehuiloyocan existe una misteriosa casa llamada por la voz popular la Casa del Diablo, y hoy es la Casa de Cultura del Pueblo, que se encuentra ubicada en la primera privada de la calle 5 de Mayo número 3, cerca de la plaza principal.
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16: México significa en el ombligo de la luna, del náhuatl, metzcli, luna, y xixcli, ombligo. Los aztecas lo pronunciaban mexico, los españoles lo escribían México, ya que no existía la pronunciación de la J. Cuando cambió la grafía de la X a la J, se le empezó a llamar México, con J, pero se siguió escribiendo México, con X, lo cual es válido, pues la Real Academia de la Lengua permite excepciones para nombres propios.

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0: En la XHSBE son las 10 de la mañana.
1: Kualitonan, Maxlac horas.
0: Con 17 minutos.
1: Y Kakashtol, Juan Ome minutos.
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0: Tlaxcalancingo, tierra de todos.
1: Buenas tardes, señora. Vengo a dejarle estos productos a doña Gloria Cuaya. ¿Saben qué barrio vive?
0: ¡Híjole! Cuaya, Cuaya. Antes era más fácil saber dónde vivían las personas. En Tlaxcalancingo, la palabra barrio se utiliza con una triple acepción. Barrio es la tierra que está alrededor de un templo. Barrio es el templo mismo en cada una de las 6 unidades del pueblo. Y barrio es también la gente que vive en cada unidad con sus mayordomos, tiaxcas o tlayacanques, quienes dirigen la vida religiosa y el cumplimiento de ciertas normas sociales.
1: ¿Y tú, de qué barrio eres? ¿Conoce la historia de tus orígenes y del lugar donde vives? Información obtenida del libro Tlaxcalancingo, de Mercedes Oliveira. Un agradecimiento a ella y a todos los que hicieron posible este gran trabajo.

San Luis Tehuiloyocan. Tehuiloyocan. Esta palabra procede de tehuilot, cristal de roca. Yot, que denota propiedad o cualidad del sustantivo, y can, lugar, dando como conjunto la dicción Tehuiloyocan, que significa lugar vidrioso o lleno de vidrio.

0: En San Luis Tehuiloyocan existe una misteriosa casa llamada por la voz popular la Casa del Diablo, y hoy es la Casa de Cultura del Pueblo, que se encuentra ubicada en la primera privada de la calle 5 de Mayo número 3, cerca de la plaza principal.
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2: Algunos colores en náhuatl son:
3: rojo, chichiltic; violeta, nochestic; rosa, achipectic; blanco, istac; verde, quiltic. Negro, tliltic; gris, tenextic; amarillo, costic; azul, nextic.

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3: Hola, vecina de Tlaxcalancingo. ¿Cuál es tu nombre?
4: Beatriz Coatzo.
3: ¿Y qué significan tus apellidos? ¿Quién sabe?
2: Nuestros apellidos nos cuentan de nuestro origen y llevan impregnada la raíz de nuestros pueblos. Ejecatl significa viento. Tlaxcaltecatl significa señorío de Tlaxcala. Amachal significa arena de papel. Toxqui significa conejo de.
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0: Uno de los tesoros que todavía tenemos es la lengua de nuestros abuelos, el náhuatl o mexicano, que es una de las lenguas más hermosas del mundo, y Tlaxcalancingo es uno de los pueblos donde todavía las personas mayores lo hablan. La lengua náhuatl forma un mundo donde todo es respeto y veneración. Se emplean muchas metáforas al nombrar las cosas, y el hablar se adorna con disfrazismos de alto contenido filosófico. Por eso, es nuestro deber preservar esta bella herencia de nuestros abuelos a toda costa. Los que lo hablan deben enseñársela a los hijos, y los que no entendemos debemos escuchar y aprender, y así evitaremos que se pierda para siempre, tal y como nos cuenta doña Clara Coatl.
1: Cuando yo, mi mamá me hablaba, me decía, si es trapecho, si no ni me can está más, no ni macalle ya, me can no ni escanan cohuet, si ya no ni, si es telananat, pero este, mira, ese significa que si voy a jalar el agua, voy a jalar a pulsos, porque antes jalábamos a pulsos, ahorita ya hay bomba. Antes no, este, antes me decía, si ya no ni escanan con el guan estecan comar, metas no es que un chiquipes para Tlaxcalos, para Tlaxcalos, para
2: Tlaxcalos. En el lugar del venerable
1: que la cueste yo al comar, porque va a ser tortillas. Voy a traer el chiquipescle, pero antes lo decían chiquipescle. Entonces el chiquipescle. Tlacuecho pues es al molino. Este, si sigue porque este, la más al bosque, porque no necesitaste cuenta. Guajuahuetigüe. Ese quiere decir que vamos a desayunar y vamos a ir al campo a leñar.

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0: En la XHSBE son las 12 del día.
1: Tlaxcotonal. Maxlac Juan Ome Horas.
0: Con 17 minutos.
1: Y Cacastol Juan Ome Minutos.
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0: 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En la XHSBE son las 12 del día.
1: Tlaxcotonal. Maxlac Juan Ome Horas.
0: Con 18 minutos.
1: Y Cacastol Juan Yeyi Minutos.
0: En la XHSBE son las 12 del día.
1: Tlaxcotonal. Maxlac Juan Ome Horas.
0: Con 18 minutos.
1: Y Cacastol Juan Yeyi Minutos.
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0: El 27 de octubre de 1537, Cholula recibió el título de República de Indios.
1: Así se reconoce nuestro derecho como pueblos indígenas en todo el Valle Choluteca.
0: Por ello, tenemos derecho a practicar y revitalizar nuestras tradiciones y costumbres culturales, pasadas, presentes y futuras de nuestra cultura, como sitios arqueológicos, utensilios, vestimenta, ceremonias y literatura.
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0: Artículo 11 de la Declaración Universal de Derechos de los Pueblos Indígenas. El Estado, antes de tomar decisiones y aplicar medidas legislativas o administrativas que afectan a nuestros pueblos indígenas, deberá realizar consultas indígenas en nuestros pueblos a fin de obtener nuestro consentimiento libre, previo e informado.
1: Como pueblos podemos elaborar un protocolo de consulta indígena que el Estado debe obedecer para preguntarnos si estamos o no de acuerdo con su proyecto. Incluso como pueblos, proponer otro proyecto que sí sea de beneficio para nuestro territorio.
0: Artículo 19 de la Declaración Universal de Derechos de los Pueblos Indígenas. Como pueblos indígenas de los valles de Cholula y Puebla, tenemos derecho a la libre determinación.
1: A razón de decidir libremente nuestra condición política, persiguiendo libremente nuestro desarrollo económico, social y cultural.
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0: En la XHSBE son las 12 del día.
1: Tlaxcotonal. Maxlac Juan Ome Horas.
0: Con 30 minutos.
1: Y Casempual Juan Maxlac Minutos.
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0: En la XHSBE son las 12 del día.
1: Tlaxcotonal. Maxlac Juan Ome Horas.
0: Con 33 minutos.
1: Y Casempual Juan Maxlac Juan Yeyi Minutos.
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3: Las actividades cotidianas en las niñas, niños y adolescentes, tales como desayunar, asearse, asistir a la escuela, recibir clases por parte de los profesores, hacer tareas tanto escolares como familiares, jugar, asistir a eventos culturales que fomenten la formación de valores humanos, son actividades que realizan día con día. 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
0: En la XHSBE son las 12 del día.
1: Tlaxcotonal. Maxlac Juan Ome Horas.
0: Con 35 minutos.
1: Y Catlaxco Juan Macuil Minutos.
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0: En la XHSBE son las 12 del día.
1: Tlaxcotonal. Maxlac guanome horas.
0: Con 46 minutos.
1: Y Caumepoal guanchicuase minutos.
0: En la XHSBE son las 12 del día.
1: Tlaxcotonal. Maxlac guanome horas.
0: Con 47 minutos.
1: Y Caumepoal guanchicome minutos.
0: En la XHSBE son las 12 del día.
1: Tlaxcotonal. Maxlac guanome horas.
0: Con 47 minutos.
1: Y Caumepoal guanchicome minutos.
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4: Algunos alimentos en náhuatl son
5: frijol yetl, maíz tlayul, alfrejón alhuexo, calabaza ayutl, alaches ajalatl, chayote tlapatl, camote camotl, chilacayote chilacayotl, perdolagas itzmetl.
6: Dos lugares hay de que, por ejemplo, de San Pablo, de aquí, por ejemplo, pues es otra palabra, dice, por ejemplo, como nosotros.
7: Desde aquí, en Tlaxcalancingo, en el lugar del venerable pan de maíz, percibo al mundo angustiado. Los árboles caen, las aguas se ennegrecen, el aire se torna gris. El monstruo de mil cabezas, llamada televisión, se ha apoderado de todas las mentes. 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La alta filosofía, heredada por mi gente de sus antepasados, es borrada por las voces del imperio.

0: hogar del venerable pan de maíz. Percibo al mundo angustiado. Los árboles caen. Las aguas se ennegrecen. El aire se torna gris. El monstruo de mil cabezas, llamada televisión, se ha apoderado de todas las mentes. La mancha opaca de concreto crece sin cesar cercando a mi pueblo. La alta filosofía, heredada por mi gente de sus antepasados, es borrada por los voces del imperio. Las nuevas generaciones, solo reina en ellos la confusión y la indiferencia. La preciosa lengua mexicana ya solo se escucha en bocas cansadas y opacadas, y un silencio profundo apaga los sonidos de la vida.
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Buenas tardes, ¿cómo están? ¿Cómo la estamos pasando en estos nuevos tiempos en donde todo ya va cambiando? En todos los sentidos, pues el cambio climático está a la orden. Siempre en octubre ya caía una que otra lluviecita y se iban. Y no como hoy que están los huracanes ahí por los océanos caminando. Entonces como que la cosa va cambiando en muchos sentidos. También esta inteligencia artificial que está surgiendo y que está poniendo de cabeza también al mundo porque pues muchos como yo, pues que no le entendemos bien al asunto, pues no sabemos bien qué pasa, pero pues está ya aquí esto que yo le llamo la anormalidad de la humanidad. Por muchas razones, parece ser que la máquina va a ser la heredera de la cultura humana, cosa que no debemos de permitir. Pero en fin, estamos aquí en Chololan Radio, la 107.1, en lo más alto de la frecuencia. También por Facebook estamos transmitiendo. Venerable Pan de Maíz, con ustedes nuevamente. Y bueno, soy Raúl Chiquito y para todos los de Cholula que me escuchen y más allá de las fronteras cholultecas, pues les agradezco mucho la audiencia que están teniendo. Y bueno, aquí en Tlaxcalancingo, pues el fin de semana, el domingo, festejamos el Xochipizahuac, celebramos el Xochipizahuac, una festividad que tenemos. Es una danza ritual, pues de origen prehispánico que se conservó en Tlaxcalancingo, aquí bajo el nombre de Tlaxcalteco. Son unos versos cantados que se cantan referentes a las parejas, a las fiestas. Se nombra mucho precisamente a la Xochipizahuac como el nombre de una persona a la que se dirigen los cantos. Estos cantos se perdieron y luego pues los empezaron a interpretar cuando llegaron el violín y la guitarra. Pues los empezaron a tocar en violín y guitarra y siguieron acompañando a las fiestas, sobre todo a las bodas, que son las fiestas principales. Esta melodía del Xochipizahuac, y que prevaleció, se quedó, y bueno, llegó un momento dado en que llegó la música de viento. Y la música de viento se apoderó de este son y ahora es lo que nos acompaña. Aquí en Tlaxcalancingo se toca con música de viento y se baila. Mucha gente aquí todavía, muchas parejas de aquellos que todavía se casan, algunos todavía realizan este ritual de danzar el Xochipizahuac, acompañado del guajolote, unas escobas, unas coronas de huejote, en fin, todo un ritual muy, muy importante que se lleva a cabo aquí. Por ejemplo, las coronas de huejote que se ponen las personas, pues esas siempre se han puesto en todas las festividades de los pueblos indígenas, se colocan coronas para festejar y collares también, y también en las manos se colocan flores que se llaman mazochitl. Las que se ponen en la cabeza se llaman cuasochitl y las que se cuelgan en el cuello se llaman pues el náhuatl que se habla mucho por esos lugares, ya no lo nombran bien y de hecho ya ni se usan acá los collares que se ponen en las personas en las fiestas, pero yo he ido a los pueblos, sobre todo a la sierra, en donde todavía se emplean. En las bodas, por ejemplo, uno va entrando a una boda
y le van colocando su cuasóchil, o sea, su corona de flores, y luego le ofrecen uno una copita de mezcal o de aguardiente, y se lo tiene uno que tomar, y ya para poder entrar a la festividad. También se bailan los popotes que son símbolo de limpieza. O sea, los popotes en muchos pueblos se usaron para barrer, se siguen usando de hecho, y aquí se emplean para representar eso, que haya limpieza en todos los aspectos, y también a la hora de danzar, que se limpie el aire que nos está envolviendo y que se vayan los malos aires que llegan y que pueden llegar a afectar sobre todo a la pareja. También se encienden 5 ocotes clavados en magueyes, 4 para que den protección a la pareja por los 4 rumbos del mundo, y uno que anda danzando en medio de la danza, que así anda moviendo porque representa al sol, que es el que se mueve, la luz y el calor que nos da el sol, que no se apague, y entonces eso representa esa luz que se hace recorrer, el gallo, la gallina, los dulces que representan mantenimientos y todo, y el guajolote, el gran xolotl, el güey xolotl. Xolotl, que es el alter ego de Quetzalcóatl, y Quetzalcóatl, que está presente y que es el guardián de las parejas, pues tenía que estar presente en las bodas. Y entonces danza también el guajolote vivo, y también se come como mole este xolotl, que es la representación ni más ni menos que de Quetzalcóatl, que está presente en todas las fiestas y sobre todo pues en las bodas. Esta representación entonces del Xochipitzahua, que hacemos ya año con año ya como un festival, aparte del que se realiza en las casas para los que se casan, lo realizamos ya como un festival abierto al público, y que lo representamos junto con otras danzas que trajimos de otros pueblos, que llegaron cantos, llegó música, hubo alimentos, variedad de alimentos, artesanías, en fin. Esta vez vi más gente que en otras ocasiones. Realmente me gustó mucho todo el ambiente que se vivió, y parece ser que ese día escogió el agua de dejarnos en paz, porque el sol alumbró con todo lo que pudo en ese día para que no interrumpiera. Solo hasta el final, cuando ya había terminado la danza del Xochipitzahuac, ya estaban despidiendo y todo, empezó a caer el chipichipi, que después se formó en una lluvia fuerte, pero ya cuando la danza había terminado. Entonces, pues qué bien por esta fiesta que tenemos aquí nosotros, que es una fiesta de resistencia, que es una fiesta de decir, aquí estamos, existimos, tenemos lo nuestro, tenemos forma de ver las cosas, nuestro mundo, nuestra cosmovisión, y que iniciamos un 12 de octubre de 1992 como protesta por el despojo de las tierras que nos hicieron para crear todo este complejo que hoy llamamos Angelópolis, que ahí estaban las tierras de Tlaxcalancingo y de otros pueblos, y que nos fueron arrebatados, y por eso iniciamos esto. Este 12 de octubre que realizamos esta exposición allí en el Zócalo de Puebla, el 12 de octubre de 1992, México entero y el mundo entero, pues unos conmemoraban, otros celebraban, otros festejaban, otros no tanto, que hacía 500 años que habían llegado a las costas de una isla de este continente un grupo de seres extraños a bordo de unas naves extrañas, allí el 12 de octubre de 1492. Este hecho, y entonces todo se enlazó para que
nosotros retomáramos esta fecha y alrededor de ella para celebrar este festival, para decir, estamos nosotros, estamos presentes y bueno, de alguna manera no queremos muchas cosas que nos trajeron, aunque otras cosas pues sí las hemos aceptado. Es todo un complejo esto del 12 de octubre. Fíjese que el lunes tuve la oportunidad de ir a Tlaxcala a un festival, a una festividad que se hace en una comunidad ahí en San Ambrosio, se llama la comunidad San Ambrosio Texantla, y allí hay una capilla, una ermita, un pequeño templo en donde se venera a la Virgen, le dicen la Virgen de la Defensa, y que es una Virgen traída de España que supuestamente pues nos defiende de todo. De hecho, por ser una deidad, pues las deidades te defienden de todo, y por eso en eso se cree. Todos pensamos que los dioses, las deidades, nos cuidan, nos protegen, y entonces a esta Virgen en especial le ponen así, la Virgen de la Defensa, porque nos defiende. Llega a Puebla y luego se traslada a otros lugares, pero llega ahí a este pueblo, aquí a esta población que les digo, San Ambrosio Texantla, que está ahí en lo alto, en los cerros de Tlaxcala, a unos 20 minutos de Tlaxcala, pero allá subiendo los cerros, lo que antes podía haberse llamado el Tepeticpac, el señorío, aquel primer señorío que se creó ahí en Tlaxcala, el Tepeticpac, que quiere decir precisamente sobre los cerros. Ahí, pues ahí está la ermita, y adentro de la ermita, que llega mucha gente, llegan de muchos pueblos, está un pozo que da agua. Y entonces uno se pone a pensar, ¿por qué ese lugar es sagrado? ¿Por qué ese lugar es venerado? ¿Y por qué llega mucha gente? Y una cosa importante que sí hay que considerar es que entonces este sitio es de origen también prehispánico. Porque en la época prehispánica, todo lugar en donde brotara agua, en donde hubiera un afluente, una meyal, como le decían, era un lugar sagrado, un lugar digno de veneración. En todos los lugares, y hasta eran dignos de construir ahí un templo, una edificación. Cholula existe precisamente por eso, porque junto a él había nacimientos de agua y los sigue habiendo justamente. Y por eso ahí se construyó la enorme Tlachihualtépetl, ahí junto. En Chalma también, usted vaya a Chalma, y ahí también en esa cueva y junto a esa cueva brota agua, o sea, sale el agua. Y más, un poquito más arribito hay una huehuete del que también está brotando mucha agua. Entonces, por eso es otro sitio sagrado. San Miguel del Milagro. Usted va a San Miguel del Milagro y hay un pozo. Ese sí ya se secó, pero también brotaba agua. Y antes no eran pozos, eran lugares de afluencia natural de agua, y por eso eran sagrados y eran lugares de veneración de deidades prehispánicas. Y entonces este lugar ahí de Texantla, ahí en Tlaxcala, que está por el rumbo de Panotla, este lugar, pues seguramente también fue un sitio de devoción prehispánica. No sabemos qué deidad allí era venerada, seguramente una deidad del agua, y que con la llegada de los españoles, como siempre pasó, cuando vieron que la gente y el pueblo acudía a un lugar sagrado, decidieron ir a poner allí un santo católico, una cruz, un crucifijo, una virgen, en fin, lo que pudiera, para que la gente al seguir yendo ya no venerara la deidad antigua, sino que venerara a la nueva deidad. Y así, por eso ahí colocaron a la Virgen de la Defensa, y es ahora la Virgen venerada allí en este lugar.
¿Y cómo llega gente? ¿Cómo llega mucha gente allí? Está al borde de un camino, apenas si sí cabe la ermita, y junto está ya una barranca, donde abajo corre el río, y allí está. Y entonces se dificulta la llegada, sobre todo la que ya llegan combis y coches, pero le cierran el paso hasta determinado punto porque se llena de muchos vendedores de todo tipo de cosas, y bueno, es toda una fiesta. Es toda una fiesta importante del 12 de octubre, del Día de la Defensa, ahí en Tlaxcala, en este lugar. Y venden de todo. Lo que a mí más me gustó es que prevalece mucha venta, sobre todo de productos que antes era el referente de las ferias, de los pueblos, productos del campo, productos de tejidos como chiquihuites, chiquipestles, cestos. Petates, todo tipo, y hasta todavía vi petates de tule, esos petates de tule que antes se me acuerdo que aquí en Tlaxcalancingo venían a vender mucho las personas que los fabricaban, porque están hechos a base de tule y el tule está como acolchonadito. Entonces mi papá los compraba y eso nos ponían abajo para dormir sobre él. Y no sobre el petate de palma, que es más duro, uno siente más el piso duro porque dormíamos en el piso, y entonces nos compraban esos petates de tule, y con ese, en ese dormíamos. El tule, que es una planta que crece en medio del agua, que donde hay mucha agua crece mucho tule, y por eso los lugares donde crece el tule, pues les llaman así. Lugar del Tule o en náhuatl, Tolan. O sea, Tolan quiere decir lugar del Tule. Y por eso la gran tula de allí en el norte, en el estado de Hidalgo, así se llamaba. Allí llegaron los grupos chichimecas, que ellos mismos se pusieron el nombre de Toltecas, porque se quiere decir que son los habitantes del lugar del Tule, de Tolin y Tecal, Tecal que es señorío. Entonces, como vieron mucho Tule en ese lugar, le llamaron así Tolan y ellos se llamaron Toltecas. Y hicieron a un lado a los otomís, que son los que ahí vivían y que le daban otro nombre a ese pueblo, a esa ciudad, y que son los que habían conservado la gran cultura. Llegaron los toltecas y le pusieron Tolan, y ellos se llamaron toltecas, y aprendieron toda la sabiduría del grupo otomí que vivía ahí, se lo aprendieron todo, y entonces ellos ya se dijeron los herederos de la gran cultura mesoamericana, pero nada más lo aprendieron de los otomís que ahí vivían, y ya cuando emigraron más al centro, ya traían todos esos conocimientos. Y llegaron aquí al centro y por eso es muy tomada en cuenta la cultura tolteca. Y hasta la llaman el toltecayotl aquí en el centro, porque ellos trajeron esos conocimientos que adquirieron allí en ese pequeño pueblo y ya llegaron como toltecas. Y llegan a Cholula y encuentran que también hay una especie de lago, un poquito grande, lleno de tules también, y entonces le llamaron también Tolan a este lugar, y le llamaron Tolan, Chololan, Tlachihualtepec. Tolan porque hay tule, Chololan porque es el lugar a donde huyeron, a donde vinieron huyendo, y Tlachihualtepec porque había un cerro construido. Así se llamó, ellos le nombraron Chololan a esta ciudad, a este lugar, que no sabemos el nombre que tenía antes. Ya sabemos más o menos quiénes lo construyeron, que eran los otomangues, los otomís, pero no sabemos qué nombre le ponían. Una vez les expliqué, les dije que, por ejemplo, los mixtecos le llamaban Ciudad de las Escaleras, porque la gran pirámide tenía escaleras por los cuatro rumbos, por los cuatro lados, y por mucho tiempo duró así, por eso le pusieron ese nombre. Pero Cholula es hasta que llegan los toltecas,
cuando estaban los olmecas xicalancas aquí, dueños de Cholula, llegan ellos y luego vencen a los olmecas xicalanca y se quedan como dueños de la Cholula. Pero a la Tlachihualtepec pues ya no le hacen mayor caso, ya se veía como un, hoy lo vemos así como un cerro, así lo vinieron a ver ellos, y ellos mejor construyen su templo allá en el centro donde hoy está el templo de San Francisco, ahí construyen su pirámide para Quetzalcóatl. Bueno, todo esto porque encontré este petate de Tule allí en la defensa, allí en Tlaxcala, en esta feria. Mucha alfarería, muchos productos así, junto con lo demás que ya llegó también. Y también muchos productos que antes eran los referentes de los pueblos también. La gente le gustaba mucho consumir, por ejemplo, la carpa, el pescado de la carpa, que se consumía mucho, que de hecho andaban vendiendo en los pueblos y en las ferias también. Pues ahí vendían mucho pescado de la carpa, y cosas así, las memelas y todo, el mole. Había de todo, realmente, pues llega mucha gente. Y entonces, pues sí, muchos puestos de venta, y no podía faltar el octli, el néctar sagrado. El octli quiere decir néctar, que le llaman también necuhtli. El necuhtli es el antes de que sea pulque, es el agua dulce esa que lo conforma. Y ese del náhuatl le llamaban necuhtli, que quiere decir precisamente néctar dulce, necuhtli. Que cuando los españoles llegaron, ya traían un nombre de las Antillas, allí le llamaban pulcre, y aquí le llamaron, por no saber pronunciar la palabra pulque, le llamaron pulque, y así se quedó como pulque. Pero es en realidad el octli, el néctar sagrado del maguey, y muy sabroso. Yo me tomé por ahí una buena ración, realmente pues muy delicioso el pulque, con todo lo que contiene, probióticos, vitaminas, proteínas y todo lo que representa, realmente una maravilla de este néctar sagrado. Y bueno, pues es toda una fiesta. No lo dedican al 12 de octubre, pero sí lo celebran ahí. Pero ahí, platicando con algunas personas que habían venido de otros lugares de Tlaxcala, nos dieron la referencia esa, que de hecho ya sabía un poco de eso, de que por ahí, por Tlaxco está también en Tlaxcala. Tlaxco quiere decir en donde está el juego de pelota, o sea, de Tlaxtli, y con Tlaxco, en el juego de pelota. O sea, quiere decir que allí en Tlaxco jugaban a la pelota. Y bueno, hay que buscar las canchas, que por ahí debería de haber este ritual sagrado del juego de pelota, que era, no era otra cosa más que hacer que la pelota se moviera para que el sol se siguiera moviendo y no dejara de alumbrar. Todo un concepto que la otra vez también les expliqué, hablamos mucho del juego de pelota, que estuvimos narrando esto, ¿no? Pero así es en Tlaxco. Y entonces ahí en Tlaxco hay un lugar que se llama San Andrés Buenavista, un pueblo. Y ahí construyeron una iglesia en forma de barco. Hay una iglesia en forma de barco, y junto al barco hay pues eso que anuncia la llegada de los barcos, ahorita se me fue su nombre, pero un barco, no un barco cualquiera, sino que una réplica de las carabelas de Colón. Las carabelas que trajo Colón, sobre todo, bueno, Cristóbal Colón, cuando vino de España, con sus tres carabelas, no eran tres carabelas, eran dos carabelas y una nao, que es en la que venía justamente él,
la Santa María, era una nave más grande, y esta nao justamente la reproducen como un templo ahí en San Andrés Buenavista, ahí por Tlaxco, y una festividad que realizan grande justamente es el 12 de octubre. Y ahí me contaba a esta persona, ahí le daban otra connotación, celebraban el 12 de octubre como un día de encuentro, de bienvenida, de muchas cosas, del encuentro de dos culturas, de dos mundos, y qué bueno que pasó eso, y lo celebran y lo festejan, y dan de comer a la gente, y hacen misa, y hacen toda una festividad grande, porque ese día llegaron los españoles a América. Imagínense, este 12 de octubre que lo festejamos y lo conmemoramos de muchas maneras, muchos protestan, muchos dicen que ese día no hay que celebrarlo. De hecho, por ejemplo, me acuerdo el 12 de octubre de 1992, muchas estatuas de Cristóbal Colón fueron tiradas por todas partes, las tiraron, las derrumbaron y todo, por haber llegado aquí a América y todo. Se decía, a esta fecha le decían el Día de la Raza. Y bueno, yo todavía no entiendo bien qué es esto del Día de la Raza o a qué raza se estaban refiriendo, la raza indígena, la raza española o a qué. Porque, de hecho, muchos estudiosos de ya de lo que realmente somos dicen, no existen razas, somos una sola raza que es la raza humana, con derivaciones diferentes, sobre todo en la pigmentación de la piel, producto de que hemos estado en diferentes lugares. O sea, la especie humana emigró a diferentes lugares, sobre todo el Homo sapiens, que salió de África. Nosotros somos ellos, el Homo sapiens sale de África y salen pues así negritos, morenitos, y se van a vivir a diferentes lugares del planeta, y a través de miles de años de estar ahí cambia sobre todo el color de la piel. Los que se fueron muy al norte, ahí el sol casi no pega, y entonces necesitaban el sol para sobrevivir y no les llega, entonces la piel se fue aclarando por falta de sol y se fue volviendo blanca, pero quedaron desprotegidos porque el color de la piel que protege contra los rayos del sol es la melanina, y ya sin melanina no estás protegido, y entonces ellos quedaron desprotegidos. Ahora que regresan al sur, vienen muy desprotegidos y son los que más se enferman, por ejemplo, del cáncer de la piel. Los que se fueron más al oriente, digamos, cambiaron, incluso la piel se les tornó de un tono un poquito amarillento, que no mucho, y fue diferente. Y los que se fueron más y pasaron a este continente, la piel se les quedó como un color como rojizo, así, moreno, que son lo que somos nosotros, pero somos los mismos. Si no fuéramos los mismos, entonces no podríamos reproducirnos unos con otros, y sí lo podemos hacer. Entonces no sé por qué le llaman Día de la Raza a este día, o le llamaban así. Otros le llaman Día de la Invasión, Día de la Invasión, porque llegaron a invadir, y sí, llegaron a invadir, es lógico. Pero yo, por ejemplo, platicando con algunas personas, les digo, vinieron a invadir donde ya había una invasión. Porque, ¿qué se creen? Cuando llegan los grupos chichimecas, nahuatlacas, ellos no estaban aquí cuando florecieron las grandes culturas aquí en Mesoamérica, los grandes pueblos, los grandes conocimientos, los calendarios, todo la observación de los astros, la pintura. Todo eso, los nahuas no estaban acá. Aquí estaban los otomanques, los mayas, otomís, popolocas, mixtecos. Ellos generan esta gran cultura. Y después
ya en la época postclásica, ya fíjese, por ahí del 1100, 1200, empiezan a llegar unos un poquito antes a ver esta invasión de grupos chichimecas a que vienen hablando náhuatl, pero se trata de un grupo muy agresivo, que son los mexicas, que ellos llegan y llegan, se apoderan del centro, hacen alianzas con señoríos del centro y luego empiezan a invadir el resto de los pueblos de Mesoamérica y se van a invadir pueblo tras pueblo, a conquistar, podemos decir, hasta Centroamérica llegan invadiendo, llegan imponiendo. Lo que más hacían era decir, por ejemplo, tú, ¿qué pueblo eres? ¿Cómo te llamas? No, pues en maya me llamo así. Ah, no, pues ahora te vas a llamar así, pero en náhuatl. En náhuatl, todo en mexicano, en náhuatl. Usted vaya a la zona maya, sobre todo a la zona de Chiapas, la zona mixteca de Oaxaca, Guerrero, Zapoteca. Todos los pueblos, salvo raras excepciones, tienen nombres en náhuatl. Todos, todos. Ahí, por ejemplo, Chiapas es un nombre náhuatl, que quiere decir lugar de la chía o del río de la chía. Guatemala, que viene de Cuautemala, quiere decir donde los árboles como que les salen líquidos del tronco. Cuautemala es nombre náhuatl. Y Nicananagua, que ahora es Nicaragua, pues ahí también es palabra náhuatl. Y ya todo fueron nombrando náhuatl e imponiendo su punto de vista. En los pueblos, por ejemplo, totonacos, usted vaya y todos, vaya a Huehuetla, a Mixtlán, todos que son nombres náhuatl, pero no hablan náhuatl, hablan totonaco. Y así, entonces llegaron imponiendo la lengua y diciendo que los que no sabían hablar el náhuatl no sabían hablar bien. A los popolocas pues les llamaron así, que quiere decir hablas como que se te está perdiendo la voz y por eso te vamos a llamar popoloca. Y así fueron nombrando a todo. Y lo que más no gustó a la gente es que les dijeron, cada año voy a venir y quiero que me tengas preparado 10 chiquihuites de cacao, 10 chiquihuites de este otro fruto, de mazorca, de frutos, en fin, de todo lo que tú produces. Aquí, por ejemplo, hay obsidiana, pues quiero que me mandes bultos de obsidiana y todo. Y yo voy a venir y si no está, pobre de ti. Y también, lo que también, pues claro que no gustaba es, y quiero 10 mujeres y 10 jóvenes, 10 mujeres, 10 muchachas y 10 jóvenes para ese día que venga y porque me los voy a llevar. Y bueno, decían, bueno, ¿y qué le pasa a este grupo? O sea, y esa fuerza. Entonces llegaban, se llevaban a la gente, se llevaban los productos y así año tras año pasaban 10, 20, 30, ya habían 50, 100 años y los mexicas seguían con lo mismo. Pues ya estaban cansados los pueblos. Y entonces el 12 de octubre, cuando llegan los españoles, llegan a encontrar un lugar invadido, un lugar sujuzgado y sometido. Por eso el líder totonaco allí de las costas de Veracruz le dice, pues sabes qué, estamos sometidos, ahorita están acá los que vinieron por el tributo y pues tú ves qué haces. Y por eso Cortés impidió que dieran tributo y les dijo, a partir de hoy ya no van a tributar. Y entonces dijeron, órale, el rey gordo de ahí de este lugar dijo, pues órale, entonces nos unimos contigo y nos unimos, pasa por Tlaxcala, que ahí también hay un pueblo que no ha podido ser sometido por los mexicas y a ver qué pasa. Y bueno, ya todos sabemos la historia, ¿qué pasó? Se aliaron pueblos, sobre todo los tlaxcaltecas, que eran enormes guerreros que jamás pudieron ser vencidos por los mexicas. Y bueno, acabaron venciendo a los mexicas, derrotando a este grupo que se había impuesto
sobre todos los pueblos. Aunque muchos dicen, no, es que no, es que eso no es... Pues lamentablemente sí es cierto, ¿no? Los mexicas también aprendieron mucho de la cultura que vinieron a encontrar, reelaboraron la cultura, hicieron grandes, una enorme y fantástica ciudad realmente, encima de un lago, con tanta riqueza que les llegaba, candelarizaron todos los hechos, reescribieron su historia, borraron su historia y la volvieron a escribir ya, diciendo que venían de un lugar mítico y honorable y bonito y todo. La tira de la peregrinación nos habla de eso, pero es una tira inventada, o sea, creada, reconstruida. Ellos reconstruyen toda la cosmovisión de Mesoamérica y escriben y dejan pues los códices y todo eso, que es lo que vienen a encontrar los españoles. Y por eso el referente de ahora de decir, cuando vamos a hablar de los conocimientos de la época prehispánica, a lo que más se refieren es al conocimiento que tenían los mexicas. Pero hay que ahondar más para ver que en realidad ese conocimiento derivó de las grandes culturas de la época clásica que existieron aquí, sobre todo Cholula, Teotihuacán, ahí Monte Albán y todos estos sitios que son los que recrearon esto. Entonces llegan, sí es cierto, llegan como ha sucedido a lo largo de la historia de la humanidad. Hay pueblos que invaden y pueblos que son invadidos. Siempre ha pasado, nunca ha dejado de pasar. Aquí les digo, llegaron los mexicas e invadieron. Entre los pueblos también, entre ellos se invadían también y se peleaban y todo, por recursos, por todo lo que había. No somos almas de la caridad, en realidad somos eso. Y en todo el mundo sucede. Entonces, estos cuates que andaban buscando en realidad una ruta para llegar a las especies, porque les habían cerrado el paso ahí en Constantinopla, andaban buscando cómo llegar a las Indias orientales, pues vieron que podían irse yéndose al occidente para llegar al oriente, que resultaba un poco absurdo decirlo, pero así Colón, aunque ya había mucho conocimiento de que sí, la tierra era redonda y todo, convenció a los reyes, tardó para convencerlos, no se convencían del todo los reyes de España, pero al fin lo logró, se hizo acompañar de todo tipo de gente y se vinieron para acá. Y con toda la ambición del mundo, o sea, era un cartógrafo, un geógrafo y todo, y tenía conocimientos, pero pues lo que más andaban buscando pues era riqueza, la riqueza de las especies. Llegaron, él pensó siempre que había llegado aquí, que había llegado a un lugar de las especies, cuando no, llegó en realidad a otro continente. Y ya sabemos la historia, ¿no? ¿Qué sucedió? Ya sabemos los hechos. Y le digo, allí en Tlaxcala no dicen que fue una invasión, dicen que fue un encuentro y un día afortunado para nosotros que hayan llegado. Y claro, para los tlaxcaltecas, que por 3 siglos tuvieron muchas preferencias, fueron nombrados hidalgos, fueron nombrados pues privilegiados, sobre todo, pues también una cosa, la clase noble, o sea, la clase noble tlaxcalteca, que son los que tuvieron privilegios y todo, y fueron a fundar ciudades por todo el territorio mexicano, por todos los lugares anduvieron fundando ciudades, conquistando junto con los españoles, se fueron hasta Centroamérica, hasta las Filipinas y todo, y llegaron aquí a Tlaxcalancingo. Llegaron también con lo mismo. Llegaron grandes señores, grandes nobles aquí a vivir a Tlaxcalancingo, venían de Contla y traían junto con ellos, pues a quién creen, a sus maceguales. Tlaxcalancingo, desde que es fundada, pues hay la nobleza y hay los maceguales. La nobleza que era dueña, llegaron y dijeron, toda esta área es para mí, toda esa área es para ti. Así se repartieron el territorio
sobre todo en el barrio de Contlancingo, que es a donde llegaron a establecerse. Y los más iguales, pues ustedes trabajan para mí, son mis más iguales, son mis mis trabajadores, mis, podemos decir, mis esclavos, ¿no? Y a trabajar. Los dueños fueron unos, los que trabajaron fueron otros, y esto se preservó pues hasta recientemente, ya ha entrado el siglo XX, a mitad del siglo XX, cuando todavía había las grandes casas aquí en Tlaxcalancingo, de los grandes señores con muchos terrenos, con muchas tierras, y había gente que no tenía ni para dónde sembrar, ni nada, apenas una chocita donde vivir. Llegó el porfiriato, por ejemplo, y muchos se fueron a trabajar a las haciendas que ahí daban trabajo, pero también muchos se quedaron a trabajar pues en las casas de los nobles de aquí, en las grandes casas. Cuando vino el reparto de tierras de los ejidos, los que convencieron a la gente que no aceptara tierras ejidales, pues fueron ellos los nobles, los dueños de las tierras, fueron ellos los que dijeron, saben que es una vergüenza que acepten tierras que no son de ustedes, pero tenían una razón. Si les damos tierras a estos, van a dejar de trabajar para nosotros y van a trabajar sus terrenos. Y por eso el ejido que nos correspondía aquí a Tlaxcalancingo se lo dieron mejor a San Andrés Cholula, a Tonantzintla, a Catepec, sobre todo aquí.

los terrenos que yo recuerdo que trabajábamos nosotros junto con mis papás, mis abuelos, que íbamos allí a trabajar. Y todo este fenómeno se dio así, o sea, llegaron los españoles, invadieron y todo, pero también trajeron otras cosas. Hoy no seríamos lo que somos si nunca hubieran llegado. Dice mucho, qué malo que llegaron. Bueno, pues sí, pero también qué bueno que llegaron, porque trajeron muchas cosas, muchos productos que aquí desconocíamos también, y mucha cultura también, porque no venían nada más así. Traían la cultura del mundo, del viejo mundo, la cultura árabe, la cultura romana, la cultura que venía con ellos, los productos que traían y todo. Y vinieron y encontraron aquí también grandes culturas, grandes conocimientos, y se hizo eso que llamamos sincretismo cultural, y se unieron. Y mucho de lo que tenemos y de lo que presumimos hoy, pues ese es producto de eso. Por ejemplo, en lo gastronómico, nuestro mole poblano, imagínense, no existiría si no hubiera llegado el ajonjolí, y que le da un sabor sabroso, las semillas, las especies que llegaron, el anís y todo lo que le agregamos para que le dé ese sabor especial. Y no se hubiera creado si aquí no hubiera el chile, el jitomate, el guajolote. O sea, se combinaron todos los elementos que llegaron para crear este delicioso platillo. O el chile en nogada, imagínense. Aquí nosotros nada más pusimos el chile, porque todo lo que tiene adentro el chile vino de Europa: las frutas, la carne, la nogada, la granada, todo eso pues llegó de ahí. Es entonces, pues eso, un encuentro doloroso, un encuentro de dos mundos, una invasión también de dos modos de pensar, de dos mundos, pero que de una de otra manera se iba a dar. Si no llegaron ese día, el 12 de octubre, pues hubieran llegado un mes después, o 10 años después, o 50 años después, y a lo mejor quién sabe quiénes llegaban, a lo mejor no llegaban los españoles, a lo mejor llegaban los alemanes, o los franceses, o los ingleses, que cuando llegaron a Norteamérica allí no dejaron títere con cabeza. Prácticamente despoblaron Norteamérica de grupos indígenas, porque ahí sí los mataron, acabaron con ellos y con todo lo que ellos significaban. Los que sobrevivieron, pues son los que están. Aquí no traían esa intención, pero también sucedió por las pestes que trajeron los españoles. Mucha gente sobrevivió a las guerras, a las batallas y todo eso, pero con las pestes ahí sí se diezmó a la población, pueblos enteros quedaron despoblados. Se habla, por ejemplo, que Cholula, que era ciudad india, así se llamaba, el centro estaba lleno de gente de origen indígena, tolteca y todos ellos, pues la gran mayoría murieron y dejaron despobladas las casas del centro. Y pues se llegaron españoles a poblar todo ese lugar. O sea que la historia es compleja, la historia es diferente, no es como nosotros quisiéramos que se diera, es como se dio. Y lo que somos, pues somos producto de eso. Muchos somos netamente indígenas, no nos hemos mezclado. También hay mucho español criollo y los tenemos aquí, y que tampoco se han mezclado y se han querido mezclar. Por más que digan que somos todos mestizos, no. Aquí hay colonias, sobre todo en Puebla, colonias en donde vive exclusivamente la crema y nata española que se quedó, los libaneses que llegaron. En fin, todo grupo de gentes que para nada se van a mezclar. Los de Chipilo, los italianos que llegaron, pues apenas están empezando a medio mezclar con la gente. Claro, llegaron más tarde. Y pueblos enteros que tampoco nos hemos mezclado con ellos, o sea, no tenemos una mezcla racial realmente. Y seguimos siendo indígenas muchos pueblos. Uno que otro que ya se mezcló por ahí porque ya se ha dado. Ya aquí en Tlaxcalancingo ya hay algunos jóvenes que de repente ya se casaron con alguien que llegó de la ciudad y que ya es de

con otro ADN diferente y que ya se está dando, pero recientemente la mayoría no, estamos todavía en eso. Entonces todo es todo un complejo de ese tipo, las creencias que tenemos y todo, aunque decimos que no, antes venerábamos y con todos nuestros dioses, nuestras deidades o fuerzas, como usted quiera llamarle, y no los íbamos a dejar tan fácilmente, y no fue fácil, también fue una imposición, y se impusieron a sangre y fuego, y mataban a la gente que no creía, y la ahorcaban, y la quemaban, y todo. El santo oficio existió en México, y a eso se dedicó, hasta que fueron prohibidos, porque a la fuerza estaban obligando a la gente a creer en algo que no era de ellos. 3 siglos después ya creemos, la inmensa mayoría ya creen, pero creemos en unos dioses que no son nuestros, que llegaron de lejos, en una creencia y en una doctrina que llegó del otro lado, junto con esta invasión del 12 de octubre de 1492. Entonces está todo aparejado. Y nuestras fiestas a los santos, a las vírgenes, y el tronido de cohetes, y las procesiones, y todo eso, no estuvieran si no hubieran llegado nunca. Y hoy los veneramos y los festejamos y los tenemos muy en cuenta por eso. Entonces, el 12 de octubre es una fecha icónica y muy compleja, con muchos puntos de vista. Como dicen, cada quien habla de la fiesta según le va, según le fue, y por eso tenemos muchas opiniones y muchas formas de verlo y de conceptualizarlo, pero es una fecha importante. A nosotros nos sirvió para reencontrarnos en nuestra danza y en nuestro festival que hasta hoy estamos celebrando con nuestro Xochipitzahuac, aquí en Tlaxcalancingo, y al que invitamos a todos los demás pueblos que nos rodean, pues que vengan, si no vinieron hoy, pues que vengan al año que viene y estén con nosotros. Pero bueno, ya llegó la hora de decir hasta aquí, venerable pan de maíz. Espero que les haya gustado el programa de hoy aquí en Chololan Radio, la 107.1, con esta antena ahí colocada en el Cerro Zapotecas, que abarca todo Cholula y por todo hasta donde llegue la señal. Y aquí transmitiendo desde Tlaxcalancingo con Mimi, que quién sabe por dónde anda, pero ya llegó apenas a los controles de la radio. Y bueno, pues me despido de ustedes, que estén bien, hasta luego y buenas tardes, si así lo quieren, los hados del destino.

Son las 3 de la madrugada. El frío es intenso. La temperatura ha descendido a menos 5 grados. La mayoría están dormidos. La fogata crepita tenuemente. En medio de la oscuridad, se dibujan los entornos de los pinos, coronados por la noche estrellada. Abajo, un mar de oro resplandece, y el viento helado se desliza suavemente, acariciando la piel de la gran señora Matalfuey, la montaña de las faldas azules.

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3: A ver, niños, pongan atención. ¿Qué me puede decir de dónde vinieron los fundadores de Tlaxcalancingo?
4: ¡Ay, maestra! Apenas si me sé el nombre de mi calle.
5: Cuando las haciendas de San Martinito, La Concha y Morillotla fueron repartidas, los trabajadores de estas se quedaron sin empleo y sin tierras propias. 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

0: ¿Conoces la historia de tus orígenes y del lugar donde vives?
1: Información obtenida del libro Tlaxcalalcingo, de Mercedes Oliveira. Un agradecimiento a ella y a todos los que hicieron posible este gran trabajo.

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1: Hola, vecina de Tlaxcalancingo. ¿Cuál es tu nombre?
2: Beatriz Coatzo.
1: ¿Y qué significan tus apellidos?
2: ¿Quién sabe?
0: Nuestros apellidos nos cuentan de nuestro origen y llevan impregnada la raíz de nuestros pueblos. Cuamani significa ofrenda de cabeza. Coyopol significa coyote grueso. Tlachi significa el que ve. Tepox significa metal.
3: En la XHSBE son las 14 horas.
4: Cualiteotlac, Mactlac, Guanagui horas.
3: Con 6 minutos.
4: Y Cachicuase minutos.

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3: Tlaxcalancingo, tierra de todos.
4: Buenas tardes, señora. Vengo a dejarle estos productos a doña Gloria Cuaya. ¿Sabe en qué barrio vive?
5: ¡Híjole! Cuaya. Antes era más fácil saber dónde vivían las personas.
3: La venta de propiedades de Tlaxcalancingo ha afectado hasta cierto punto la base territorial original de los barrios y que, habiendo aparecido una tendencia de semilocalización, ya no existe una correlación absoluta entre pertenecer a un barrio y llevar un apellido que originalmente pertenecía a otro.
6: ¿Dónde estás? Yo soy solo un pasajero, tierra de mi pensamiento, conmigo vos.
4: ¿Y tú? ¿De qué barrio eres? ¿Conoce la historia de tus orígenes y del lugar donde vives? Información obtenida del libro Tlaxcalancingo, de Mercedes Oliveira. Un agradecimiento a ella y a todos los que hicieron posible este gran trabajo.
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Chornito, bochornito, bueno, el día de hoy aquí en Chololan Radio 107.1 FM, el sabor de la salsa, con tu amiga Pati León. Ya estamos aquí en cabina, ya, dejamos de estar escuchando todos los anuncios de la comunidad y ya entramos, ya pudimos entrar. Muchas gracias por estarnos sintonizando el día de hoy. Bueno, pues saludamos a todos los radioescucha de aquí de Tlaxcalancingo y sus alrededores. El día domingo tuvimos pues la visita de muchas personas que nos da gusto volverlas a ver aquí en el Sochi. ¡Wow! Muchas personalidades, de verdad. Pero pues estamos aquí ya haciendo recuento de todos las actividades que tuvimos el fin de semana.

manden sus WhatsApp al 2228-43-2727 o a cabina 2224-203190. Así es que vamos a iniciar este programa El Sabor de la Salsa con tu amiga Patti León.

Bueno, ahí escuchamos Eres Todo en Mí. Gracias por esa llamadita. Pues ya está complacido. A ver, ¿dónde está? Aquí está. Para Mariana, muchas gracias. Bueno, pues Mariana, espero que te haya gustado aquí que nos estás escuchando aquí en el kilómetro 6 por la plazuela. Bueno, nos vamos con otra canción que es Caballo Viejo. Vamos a escuchar esta canción, a ver, y nos vamos con la de Corazón de Acero, que ya nos lo están pidiendo aquí, gracias, ¿vale? En un momentito ya te la vamos poniendo. Saluditos, chicas, espero que la estén pasando súper bien trabajando. Ya saben que siempre es la mejor opción de estar bien, sentirse bien y estar bien con uno mismo. Seguir trabajando, echándole muchas ganas. Bueno, pues nos vamos con esta canción de Caballo Viejo.

0: Ahí escuchamos a lo que es Caballo Viejo. Manden sus mensajitos al 2228-4327-27 o llamar a cabina 2224-2031-90. Bueno, pues una página muy conocida de aquí, de San Bernardino, Tlaxcalancingo. Bueno, pues ya nos pasaron un poquito de la información, pues con la noticia de que pues el bachillerato Cuauhtémoc, bueno, pues ya se jubiló la directora, ya la maestra Rosario Araceli Gutiérrez Alonso, una mujer que entregó su vida, su vocación y su corazón en la educación, generaciones enteras de nuestro pueblo. Gracias por tanto, maestra. Bueno, pues la maestra Dire, pues ya se jubiló el día de hoy. Muchas felicidades. Y pues hace muchos años, ya fueron 25 años desde la primera piedra. En el 2001 fue la primera piedra de aquel bachiller. Bueno, pues, ¿cuántos alumnos han pasado? ¿Cuántos alumnos? Bueno, no pasado, entrado al bachiller, estudiado en el bachiller. Sí, porque pasado, pues, siempre pasamos, ¿verdad? No, ¿quiénes cursaron el bachiller aquí en el bachiller Cuauhtémoc de Tlaxcalancingo? Bueno, pues, ya tiene una buena trayectoria. Bueno, pues nos vamos ahora con esta canción que pues ya tenemos aquí y vamos a escuchar este pequeño audio el día de hoy. Vamos a escucharlo. A ver, aquí está el audio. A ver, vamos a escucharlo.
1: Pati, ¿me puedes poner la canción de Corazón de Acero, por favor?
0: Bueno, pues ahí tenemos la voz de nuestra queridita Vale, que estará, me imagino, que ahí con su mamá en el negocio, está ahí acompañándola después de estar en la escuela. Bueno, pues nos vamos con tu canción Corazón de Acero, Vale, así es que ponte a bailar ahí con mamá, con el bebé, ponte a bailar, es más, ahí con las clientas que vayan entrando, ponte a bailar.

Bueno, pues ahí tuvimos ya lo que fue Corazón de Acero. ¡Complacida, mi Vale! ¡Complacida! Así es que espero que hayas disfrutado de este ritmo salsero. Bueno, vamos a escuchar también, a ver, esta canción que también nuestra querida Ale ya nos pidió, Te Amo, Te Quiero, Te Extraño, de Dani Daniel, y aquí lo tenemos presente en cabina. ¡A disfrutar! ¡Música salsa!

0: Bueno, pues estamos aquí ya escuchando unos audios que en un momento vamos a poner con saluditos hasta Nuevo Plan de Ayala. A ver si podemos escuchar. A ver, ustedes me dicen.
1: Buenas tardes, amiga Patti León. Una cancioncita, por favor. Una salsita. La estoy escuchando aquí en Nuevo Plan de Ayala. Con saludos para mis nietos Ismael Sánchez García, Fernando Sánchez García y su esposa Ari Zainos. También para mi amor Nicolasa Guzmán Rojas y mi nuera Juana García Palacios y mi hermana Celia Méndez Zainos. También para Gilberto Sánchez Guzmán, Rosa Sánchez Guzmán, que nos escuchan los tres allá arriba. También para mi sobrina Guadalupe Santos Méndez, Marisela Carmona Santos, Jesús Daniel Carmona Santos y Jorge Jonathan Carmona Santos, Esther Morales Santos y Mateo Israel Morales Santos, de parte de José Méndez Zainos. Amiguita, muy buenas tardes. Me da gusto escucharla de nuevo. Hace 8 días no pasó. Que tenga bonita tarde. Te mando un abrazo, Pati. Gracias. Una salsita, por favor.
0: Bueno, pues ya escuchamos lo que fue el audio desde Nuevo Plan de Ayala y nos vamos con esta canción en lo que tomamos esta llamadita ya aquí a cabina con el grupo Salsabor de Tlacotalpan, Veracruz. Vamos a escucharla.

Bueno, pues regresamos ya aquí a cabina. Muchas gracias a la personita que nos llamó desde la colonia 2 de octubre, que manda saluditos para todo el colectivo, para toda la radio de Acatepec. Bueno, pues muchas gracias por ese saludito a quien nos llamó desde la 2 de octubre. Bueno, pues nos vamos con otra canción porque el día de hoy sí andamos aquí bien apretujados con todo. Eso me da mucho gusto. Se me fue súper rápido el tiempo aquí ahorita en cabina. Ah, mira, a ver, aquí está. Bueno, pues muchas gracias para todos los que nos están escuchando. Aquí está ya. Bueno, pues vamos a escuchar esta salsa yambaque. Así es que vámonos a seguir salseando el día de hoy.

Ahí tuvimos Yambeque. Bueno, pues vamos apurándonos ya para las últimas dos cancioncitas que aquí ya nos quedan. Y pues la otra es de Gali Galeano. Bueno, vamos a mandar saluditos para Sandy, Ale, Carlita y Feli, que nos están escuchando en sus trabajos. Saluditos para todos los chiquitines. Y vamos a agradecer a todos los que participaron aquí en el Xochipitzahual el fin de semana. Fue un año más de convivencia, a todas las danzas que estuvieron también acompañándonos. Bueno, pues muchas gracias a todas las danzas, a todas las personas que hicieron caso a No Desechables dentro del Xochipitzahual. Bueno, pues el día de hoy vamos a agradecer también al grupo de niños Ocelo Chiquitzin, puesto que también ellos están puestísimos a seguir batallando con todas las adversidades del clima, del tiempo. ¿Por qué? Porque pues están presentes, así los citen a la hora que los citen. Bueno, pues ellos están presentes a esa hora y pues hacen su presentación, llueve, truena o relampaguee. Bueno, pues hay que hacerlo. Y la verdad, el tiempo también nos dio muy buen permiso de terminar todo lo que fue el evento. Ya último, ya nada más fue la rifa y el torito. Bueno, pero el día de ayer, no, el día lunes, bueno, pues ahí busquen en Facebook Chololan Radio. Bueno, pues ahí está la programación que se hizo a las 7 de la noche para todos los premios. Así es que si tú te llevas un premio, ven aquí a cabina, lunes, miércoles y viernes, habla los teléfonos que ahí están. Y bueno, pues para que se pongan de acuerdo en qué momento traes tu boleto y se te entregará tu premio. Bueno, pues aquí yo ya estoy viendo que atrás de mí están los premios. Y si no vienen, bueno, como que ese mezcalito me está haciendo ojitos. Bueno, pues vamos a seguir ya Amor de Primavera con Gali Galeano. Y nos vamos apurando.

Bueno, escuchamos a lo que es a Gali Galeano con esta voz salsera, pero en versión diferente. Pero pues Gali Galeano también tuvo diferentes canciones, géneros, y aquí lo estoy leyendo. ¡Wow! ¡Nombre! Sí. Bueno, pues vamos a lo que uno se encuentra, ¿verdad? Cuando nada más agarras y empiezas así como que a medio ver por encimita, pero ya cuando vas escarbando vas encontrando varios detallitos. Bueno, pues nos vamos con esta de Orquesta Guayacán, Oiga, Mire, Vea, y vamos a seguir salseando.

Ahí estuvo la salsa deliciosa. Bueno, pues vamos a mandar saluditos para todos los que nos están escuchando ahí en San Rafael Comac. Bueno, pues saluditos para todos los que nos escuchan desde San Rafael Comac. Muchas gracias por estarnos sintonizando y no se les olvide, Chololan Radio 107.1 FM, Radio Comunitaria de Tlaxcalancingo, aquí presentes. Ahorita en El Sabor de la Salsa con tu amiga Patti León. Bueno, pues vamos a mandar también un saludito para mi amiga Erika, que nos está escuchando ahí en la presidencia de aquí de Tlaxcalancingo. Muchas gracias, Eri. Bueno, pues nos vamos con esta canción, El Día de mi Suerte, con Héctor Lavoe.

Ahí estuvo el día de mi suerte. Yo todos los días tengo suerte, no es por nada. Tengo suerte de que Diosito me dé la licencia de despertar, de abrir los ojos, de respirar, de volver a ver un nuevo amanecer junto con las personas que me quieren, las quiero y que están en mi caminar. Muchas gracias por todas esas amistades que me he encontrado en el camino. Gracias. A veces se nos olvida un poquito dar un abrazo, agradecer por toda esta vida. Cuando nos quedamos pensando en los que ya no están con nosotros, es cuando decimos, ¿por qué no? Más vale ahora que están en vida, un abrazo, un saludo, que cuando ya no están. Así es que a seguirle echando ganas todos los días, que gracias a Dios nos levantamos con el pie derecho, izquierdo, de cabeza, como lo que ustedes quieran, pero hay que levantarnos con esa actitud que nos caracteriza, con esa sonrisa, con esa alegría. Así es que a seguirle echando ganas a la vida. Nos vamos con esta canción de Álvaro Ricardo, Salsa Romántica. ¿Por qué? ¿Por qué será?

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Bueno, pues ahí tuvimos ya esta canción y nos vamos con otra porque pues ya tenemos el tiempo limitado para estar aquí en cabina y vamos con esta canción de Gali Galeano que ya aquí ya nos pidieron la cita para saluditos para Sandy, así es que va para allá Sandy y sigue bailando.

Bueno, ya estamos en la recta final el día de hoy. Muchas gracias por acompañarme el día de hoy aquí en cabina. No se les olvide comunicarse aquí a cabina al 22 24 20 31 90 y WhatsApp 22 28 43 27 27. Bueno, pues dice aquí: hola, buenas tardes, ¿qué tal estás, Patty? Muchas gracias. Solo manda saludos para los músicos de Álamos, gracias. Bueno, pues al grupo Nuevo Amanecer, saluditos hasta donde estén en los músicos, los Álamos. Bueno, pues nos vamos ya despidiendo de esta tardecita rica. Vámonos a otros territorios, a otros lugares el día de hoy. Vamos a escuchar al grupo Niche. Aquí ya nos pidieron esta canción. A ver, ¿quién opina mentir? Ay, ¿onta? Aquí está. Ya, es que no la había encontrado. Bueno, pues aquí tenemos ya esta canción del grupo Niche. Bueno, pues saluditos a las chicas felices, a las chicas guapas, Andy, Ale, Carlita y Feli, que pidió esta canción. Bueno, pues ya terminando esta canción, nos vamos despidiendo el día de hoy.

Bueno, pues ahí tuvimos ya el grupo Niche aquí presentes en cabina. Bueno, pues ya llegó la hora de despedirnos. Muchas gracias por los que estuvieron presentes aquí en cabina. Muchas gracias. Y nos estaremos escuchando, nos estaremos viendo. Hasta la próxima. No se lo pierdan, El Sabor de la Salsa con tu amiga Pati León, los días miércoles de 2 a 3 y media de la tarde. Y pues, muchas gracias por estarme acompañando, chicas. Gracias. No, gracias a ustedes. No lloren, mañana regresamos. No, mañana nos vemos. Al rato no se pierdan la programación. Tenemos nuestro compañero Hapsol, nuestro compañero Jaime, Contra Máscaras, también tenemos al profesor Ocelot Mizcoatl y a nuestro compañero Veinte Vientos. Así es que sigan la programación, sigan la programación de Chololan Radio 107.1 FM, Chololan Radio, Radio Comunitaria de Tlaxcalancingo. Aquí me dice Feli, ya le no escuché todo el programa. Bueno, pues así son estas cosas. Nos vemos hasta la próxima. Miércoles, miércoles, ombligo de semana. De 2 a 3:30 de la tarde. El Sabor de la Salsa. Con tu amiga. Con tu amiga Pati León. No se les olvide, salsa, salsa, salsa. Hasta la próxima.

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4: En la XHSBE son las 15 horas.
5: Cualiteotlac. Cachtoloras.
4: Con 33 minutos.
5: Y Casempual, Guanmaxlac, Guanyeyi minutos.
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0: mi tío Juan, un hombre fuera de serie. 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Yo de muchacho era muy cabeza dura. Cuando algo se me ponía entre ceja y ceja, no había quien me hiciera cambiar de parecer. Excepto tío Juan, claro. Él sí. Él siempre encontraba la palabra justa, el argumento irrebatible. Por eso también aquella tarde mamá recurrió a sus buenos oficios.
1: Juan, hay que hacer algo con Federico. Ya tiene 14 años. A su edad no puede seguir engordando de esa manera. Está hecho un chanchito. Tendría que hacer algún deporte, ¿no te parece?
2: Claro que sí. Y no ahora, ya hace rato que debió haber empezado a moverse ese haragán.
1: Es lo que yo digo. Y ahora más que nunca. Ahora que está por pegar el estirón.
2: ¿Y cuál es el problema?
1: Que no quiere.
2: ¿Y cómo que no quiere? Pero si le gustan mucho los deportes.
1: Sí, pero si no lo dejo practicar boxeo, no quiere saber nada de nada. Se le puso en la cabeza ese asunto del box y mientras no lo deje, amenaza con no levantar una pierna ni mover un brazo.
2: O sea, huelga de brazos caídos.
1: Sí, ríete tú. No puede ser, Juan. Está muy gordo. A mí no me hace caso. ¿Por qué no le hablas?
2: ¿Y tú? ¿Por qué no lo dejas boxear?
1: ¿Y me lo preguntas todavía? Para mí eso no es un deporte, es una brutalidad. Tendrían que prohibirlo.
2: Y tú, para dar el ejemplo, te adelantaste y pusiste en práctica la prohibición con Federico, ¿eh? Qué lindo, ¿no?
1: ¿Y qué querías que hiciera? Le dije que no quería ni oír hablar del asunto y se acabó.
2: ¿Ves? Ahí está el error. Te prohíbo esto, te prohíbo aquello. Así no se hace, Polita. Hay que dialogar, hablar con los muchachos. Se demora un poco más, es cierto, pero los resultados son muy superiores.
1: Yo no tengo tiempo para andar dando tantas explicaciones. Yo tengo mucho que hacer.
2: No tengo tiempo, no tengo tiempo. Siempre le salen a uno con lo mismo. Nadie tiene tiempo para hablar con los chicos. Pero tienes tiempo para pasar el plumero a los muebles, ¿eh? Y para lustrar los pisos. Pero Federico es mucho más importante que todo eso, Polita. Hay que sacar tiempo de algún lado para hablar con los hijos.
1: Sí, ya salió Juan soltero. En lugar de rezongarme a mí, háblale a tu sobrino para ver si lo convences.
2: Bueno, está bien. Acepto el desafío.
1: Ah, magnífico.
2: Pero déjame hacerlo a mi modo, ¿no? Habrá que esperar el momento oportuno. Las cosas hay que hacerlas cuando hay que hacerlas. Ya veremos si Federico entiende o no entiende.
0: Y el momento oportuno no se hizo esperar. A la tarde siguiente estaba yo estudiando en el comedor cuando entró tío Juan, se sentó a mi lado y buscó la manera de entablar conversación preguntando...
2: ¿Qué estás estudiando, Federico?
3: Historia, tío. La sociedad romana y sus costumbres.
2: Lindo tema. ¿Sabes o no sabes?
3: Sé bastante, tío Juan. Estuve estudiando como loco.
2: Entonces mereces un buen premio. ¿Qué te parece si te llevo al box? Hoy dicen que hay unas peleas muy buenas, ¿eh? Podríamos ir, si tú quieres.
3: ¿De veras, tío? ¿O estás bromeando? ¿De verdad me llevas?
2: Claro que sí. A ti te gusta, ¿no?
3: Muchísimo, tío. Y, ¿sabes? Yo nunca vi una pelea de verdad. Debe ser fantástico.
2: Bueno, pero antes déjame hacerte una pregunta para comprobar si realmente sabes o no sabes la historia de esos benditos romanos, ¿eh?
3: Sí, pregunta, tío, pregunta. Pregunta lo que quieras. Vas a ver que es una barbaridad.
2: Bueno, vamos a ver. ¿Qué te podría preguntar? Ya sé. ¿Cuál era el espectáculo favorito de los romanos, Federico?
3: El circo, tío. ¿Quién no lo sabe?
2: Ajá. ¿Y en qué consistía generalmente el espectáculo?
3: Los gladiadores.
2: Eso mismo, los gladiadores. Y la gente se divertía con eso, ¿eh? Con ver a esos pobres hombres herirse, lastimarse. Y cuando día... Parece que disfrutaban viendo el sufrimiento de aquellos cuerpos destrozados y sangrantes.
3: Qué horrible, ¿verdad, tío Juan?
2: Muy horrible, sí. Aunque tenían un barniz de civilización, eran medio brutos estos romanos. Linda manera de divertirse tenían. Claro, eran otros tiempos, ahora no pasan estas cosas, ¿no? ¿O sí?
0: Y esa noche con tío Juan, me senté en la platea de un estadio para contemplar por primera vez, en vivo y en directo, el combate entre dos seres humanos.
3: Pero, tío, uno es más alto que el otro.
2: Eso no se toma en cuenta, Federico. En el box, lo que importa es el peso.
0: Al principio, todo fue como yo me lo había imaginado. Ambos boxeadores se estudiaban en el centro del ring e intercambiaban golpes sin mucha potencia. Pero a medida que pasaron los minutos y las vueltas se fueron sucediendo... la gente rugía a mi alrededor. Mientras tanto, en el ring, uno de los boxeadores la estaba pasando muy mal. Sudoroso, cansado, molido por los golpes, estaba acorralado en una esquina mientras su rival lo acosaba sin darle tregua. El pobre hombre ya ni se defendía. En el centro del ring, arrodillado a fuerza de golpes, miraba con ojos extraviados las luces y el bullicio, sin entender por qué tenía que sufrir tanto para poder comer. Cuando salimos, casi me sorprendí de ver a la gente caminando a mi lado con traje y corbata. Los automóviles ultramodernos, los luminosos multicolores. Sí, no había duda. Estábamos a fines del siglo XX. Tío Juan y yo caminamos un buen trecho en silencio. El muy astuto estaba dejando madurar la cosa. Al fin, sin darle mucha importancia, dijo, como haciéndose el distraído.
2: ¿Eh? ¿Cuándo piensas empezar el box?
3: ¿Empezar el...? No, no, tío, no.
2: ¿Y cómo no? Pero es que no querías.
3: Yo, tío, yo no sabía.
2: Ah. ¿Y la natación, Federico? ¿Qué te parece la natación? ¿No es un buen deporte?

0: tío Juan, un hombre fuera de serie. Aquí viene, traído por el recuerdo, un nuevo encuentro con mi tío Juan. Como era su costumbre, tío Juan vino de improviso. Aquella tarde, cuando llegó a casa, yo no estaba.
1: ¡Juan! ¡Juan, eres tú!
2: El mismo que viste y cansa, con bastante polvo recogido por esos caminos, pero el mismo.
1: ¡Entra!
2: Me parece que tus relucientes pisos...
1: No, que mis relucientes pisos se... ¡Oh! ¡Cómo se me ha pegado el lenguaje de los muchachos! Oh, no creas, ¿eh? Tu hermana también evoluciona. Ahora hasta es capaz de decir malas palabras.
2: Oh, te felicito. Es un gran progreso en tu liberación. ¿Y Federico?
1: No está. También tú, si no avisas tu llegada, te imaginarás que si Federico hubiera sabido que venías, te hubiera esperado. Tenía tantas ganas de verte.
2: Bueno, recién llego y ya me está rezongando, ¿eh? Oh, eso es lo que tiene de bueno la vida de hogar. Siempre hay alguien que lo rezonga a uno. Bueno, y dime, ¿qué es de Federico?
1: Estudia, trabaja y tiene novia.
2: ¿Novia? ¿Y cómo novia si es un niño?
1: No es un niño, tiene 22 años.
2: ¿22 años? Oh, ya tiene 22 años, claro. Ya puede tener novia, es lógico, es lo normal. ¿Y tú? ¿Cómo estás? ¿Has aceptado bien el forúnculo?
1: ¿El qué?
2: La novia, digo. ¿No lo sientes como un forúnculo en plena cara?
1: ¿Sabes que no? Claro, Susana es un encanto, se hace querer.
2: ¿Con qué un encanto, eh? Nada de celos, ningún rechazo.
1: Ay, bueno, para serte franca.
2: Ah, ya me parecía.
3: ¡Tío Juan!
2: Oh, ¡Federico!
3: ¡Llegaste por fin! ¡Qué alegría!
2: Sobrinacho, pero si estás hecho un mozo. ¡Claro! ¿Cómo lo va a tener novia con semejante...? ¿Y esta señorita?
3: Susana, mi novia.
2: ¿Tu novia? Mucho gusto.
4: Tío Juan, qué alegría de conocerlo. Federico me ha hablado tanto de usted. Tenía tantas ganas de conocerlo, de oírlo. Él se pasa nombrándolo.
2: Favor que me hace.
4: Oh, no. Y yo sé muchas cosas de usted. Sé todo lo que ha significado para Federico.
2: ¿Significado para él? Oh, Federico siempre fue muy fantasioso. Bueno, Federico, a ver, cuéntame qué haces, qué estudias.
0: Ostensiblemente, tío Juan ignoró a Susana durante todo el rato que estuvimos. Tío hablaba o bien con mamá o bien conmigo. A Susana ni las buenas noches. Al cabo de un rato, Susana, incómoda, dolorida, con la sensación de estar de más, me dijo...
4: Federico, tengo que irme.
3: Ya, ¿por qué?
4: Porque tengo que estudiar, ¿sabes?
0: Yo sabía que no era cierto, pero me di cuenta de su incomodidad.
3: Bueno, vamos entonces, te acompaño.
2: ¿Cómo? ¿Te vas?
3: Sí, tío, acompaño a Susana a su casa.
2: Pero vuelves, ¿no?
3: Sí, dentro de un rato. Quiero hablar contigo.
4: Adiós, señor.
2: Adiós, señorita.

0: Me parece que el forúnculo está en tu cara.
1: ¿Cómo? ¿Qué estás diciendo?
0: Que tienes celos, Juan.
1: ¿Celos yo? Oh, ¿yo celos? Me estás loca. ¿Por qué voy a tener celos?
0: Oh. ¿Por qué? No sé. Tal vez sea lo natural. En un primer momento. Para serte franca, a mí también me pasó. Cuando Federico vino a decirme que tenía novia y que quería que yo la conociera, tuve ganas de decirle que no quería. Pero por suerte, mi sabio, mi prudente, mi sensato hermano Juan...

0: distinto de ella, desprendido de su propia carne, pero ya otro.
1: Sí, me acuerdo. Me acuerdo. Pero este primer parto, con ser doloroso, es mucho menos doloroso que el segundo. Porque en el segundo tiene que cortar definitivamente el cordón umbilical que ata a su hijo y permitirle que viva su propia vida, la que él quiera, la que él elija. Y este segundo alumbramiento, si se hace a tiempo, da vida a dos seres, al hijo y a la compañera que él haya elegido. Una mujer tiene en ese momento dos posibilidades: o quedarse sola, o tener dos hijos en vez de uno.
0: Y eso no solamente vale para las mujeres, ¿sabes, Juan? También un hombre puede alumbrar, ¿o no? ¿Y tú? ¿Qué vas a elegir? ¿Perder a Federico o ganar a Federico y a Susana?
1: Pero yo...
0: Tú hoy hiciste todo lo posible para perder a los dos.
2: Tío, quiero hablar contigo.
1: Sí, Federico, pero tienes que perdonarme, ¿sabes? Uno no está acostumbrado. Y los partos suelen ser dolorosos.
2: ¿Los partos? ¿Pero de qué estás hablando?
0: Despacito, no lo atropelles. ¿No ves que le está dando lugar en su vida a Susana?
3: Mamá sonrió mientras lo decía. Al cabo de un rato, tío Juan también sonrió. Se me acercó, puso sus manos sobre mis hombros, nos miramos a los ojos y ya no hizo falta decir nada. Al día siguiente, cuando venciendo la resistencia de Susana la traje a casa, encontró al tío Juan del que tanto le había hablado.

0: tío Juan, un hombre fuera de serie. Aquí viene, traído por el recuerdo, un nuevo encuentro con mi tío Juan. El tío Juan tenía el rebenque de don Ireneo en las manos. Lo miraba, lo daba vueltas, y de pronto...
1: ¡Ah! ¡Ay, Juan! ¡Qué susto me diste! ¡Deja ese rebenque, por favor!
2: Da miedo, ¿eh? Y sí, miedo. Miedo era lo que tenían aquellos 6 pobres muchachos. Miedo. Y por eso necesitaron terminar con todo. Con todo. Ese, había que ver lo que era ese remate. Todo, todo estaba allí, tirado, ofrecido al mejor postor.
1: Pero un momentito, Juan, ¿de qué estás hablando? ¿De qué remate estás hablando? ¿Qué es lo que se remató?
2: ¿Qué es lo que no se remató? Pregunta mejor qué es lo que no se remató.
3: Tío, sé bueno una vez, aunque sea una vez. Comienza por el comienzo, ¿eh?
2: Bueno, ya apareció el sentido del orden. Bueno, algo tenías que heredar de tu madre, ¿no? Está bien. Te vamos a dar el gusto. Pues resulta que hace un tiempo me enteré, ya ni me acuerdo cómo, de que don Ireneo Velarde había muerto. Y pensé en ellos, en los muchachos y en las rubias.
1: Se habrían casado finalmente, me imagino.
2: No, yo estaba casi seguro que no. No lo sabía, por supuesto, pero estaba casi seguro. Pasó un tiempo y me olvidé de ellos. Y un día, serían 2 o 3 semanas más tarde, hojeando el periódico, me salta un anuncio. Finca Los Cardales. Remate de todas sus instalaciones, muebles, utensilios, herramientas y demás.
3: La finca de don Ireneo.
2: Ah, la finca de don Ireneo. Sentí, no sé, como un impulso, como ganas de volver a ver todo aquello. Entonces me tomé el tren y me fui para Villa Pancha. Llegué temprano.

0: Pero aquello ya era una romería. Mucha gente, muchos interesados o simplemente curiosos.
1: Acérquense, señoras y señores, que vamos a dar comienzo al remate. Rematamos todo, todo en perfecto estado y al mejor postor.
2: ¿Y a tus amigos? ¿Los viste?
0: Vi a tres mujeres rubias, cincuentonas, nerviosas, ajadas.
3: ¿Las tres chicas?
2: ¿Chicas? Viejas, más bien.
0: ¿Viejas? No parecían viejas. No eran viejas como tampoco nunca habían sido jóvenes. Las tres estaban vestidas de negro. Y en las tres cabezas, tres tocas de encaje negro también. Revoloteaban entre la gente haciendo una discreta propaganda. Mostraban, sonreían, alababan. Trataban de despertar el interés de los compradores, mientras el rematador vociferaba:
1: ¡Finísimo juego de loza inglesa! ¡Completo! ¡Para 12 personas! ¡Casi sin uso! ¡Ideal para toda familia numerosa! ¡A ver esas ofertas! ¡A ver, señores! ¡Hagan ofertas!
4: ¡200!
1: ¡200! ¡200 aquí!
5: ¡250!
1: ¡Vamos, señores! ¿Quién da más? ¡250!
5: ¡300!
1: ¡300 acá!
0: Las rubias sonreían, mostraban, ofrecían. En un rincón del gran patio descubrí de pronto un montón de vigas de madera, de chapas de zinc.
2: ¿Y eso para qué? ¿Estaban por construir?
0: ¿Construir? No, qué va. Era el techo de la casona.
3: ¿Cómo el techo? No entiendo.
0: Yo tampoco entendí al principio qué era aquello. Entré en la casa y entonces sí entendí. Habían desmontado el techo para rematarlo, viga por viga, chapa por chapa. En un rincón olvidada estaba la vieja vitrola. ¿Te acuerdas, Polita, de la vitrola?
3: Me acuerdo, claro que me acuerdo. No fueron muchas las veces que entramos en aquella casa. A don Ireneo no le gustaba ver gente ajena. Pero cuando se iba a recorrer su finca, entonces sí. Los muchachos se sentían como liberados y nos invitaban. Y poníamos la vitrola y entonces, ¿te acuerdas, Juan? Hasta nos poníamos a bailar.
0: De todo eso me acordé. Y entonces le di cuerda a la vitrola. Y puse un disco. Me quedé allí escuchando aquel viejo vals, recordando. Y de pronto, una de las rubias, no sé cuál, apareció. Con un gesto de rabia o de... No sé qué era. Sacó el disco, lo apretó entre sus manos. Nos miramos en silencio. Yo no sabía cuál de las hermanas era. Ella no sabía quién era yo. Dio media vuelta. Se fue. Siguió el remate.
1: Y ahora vamos a rematar las pertenencias íntimas de don Ireneo. Aquí tenemos un lote de camisas en excelente estado. Observen, señores, la calidad de estas camisas. ¡El gusto!
2: ¿Pero cómo? ¿Hasta la ropa la remataban?
0: Todo fue rematado, todo fue tirado, todo fue malbaratado. Al caer la tarde la gente comenzó a dispersarse. Yo también me fui. En la mano tenía el rebenque de don Ireneo. Este. Lo compré. Fue lo único que compré. ¿Por qué? ¿Y qué sé yo por qué? Tal vez quería hacerlo desaparecer. Que nunca más fuera usado, nunca más. Por nadie, contra nadie. El remate duró 2 días más, pero yo no volví.
3: ¿Y qué fue de ellos, de los hijos de don Ireneo? ¿Pudiste saber qué hicieron después del remate?
0: Algo, no mucho. Terminado el remate, se repartieron la herencia en 6 partes iguales y cada cual se fue por su lado.
2: ¿No siguieron viviendo juntos, ninguno de ellos?
3: Ni siquiera las muchachas.
0: ¿Juntos? ¿Y cuándo vivieron juntos? Estaban, como decía don Ireneo, apretados en un as. Un leño al lado del otro, sin conocerse, sin quererse, sin voluntad de estar juntos. Apretados, sí, claro, como en unas, unidos por el rebenque. Y cuando cayó el rebenque, se acabó el as, se acabó todo. Se equivocó don Ireneo, se equivocó fiero. Él quería tener a su familia junto a sí, pero se equivocó. La cosa no es así. Ni en las familias, ni en las naciones, ni en ninguna cosa. No. Si así la cosa no marcha. A la larga, no marcha. Me estaba acordando de Mussolini. Él también quería tener a su pueblo unido como un as. como un facho, decía él. Como un facho. Pero la cosa no marchó. Y claro, vino el estallido. Y todo se fue al diablo. Porque a la gente no se la puede tener unida por el miedo. Apretada a la fuerza. No, no se puede.
4: De pronto el tío Juan, con un gesto violento, tiró el rebenque. Después, como disculpándose, nos miró y sonrió. Nadie dijo nada. Seguimos allí, sentados, en silencio, mientras la oscuridad comenzaba a caer.

0: mi tío Juan, un hombre fuera de serie. Aquí viene, traído por el recuerdo, un nuevo encuentro con mi tío Juan. Tío Juan había vuelto de uno de sus viajes y nosotros los niños estábamos felices porque el tío Juan, ya se sabe, siempre está dispuesto a todo lo que uno quiera. A salir con uno, a jugar con uno o contar un cuento, si uno tiene ganas de cuentos.
1: Tío Juan.
2: ¿Qué?
1: ¿Nos cuentas un cuento?
3: ¿Otro más? Pero si ya les ha contado.
1: ¿Qué importa? Anda, cuenta otro.
2: ¿Y qué quieren que les cuente?
1: El cuento de la pared blanca.
2: ¡Oh! ¡Otra vez!
1: Sí, tío, sí, anda, cuéntalo. ¡Es tan lindo!
2: Sí, bueno, si les gusta. Pero ese y nada más, ¿eh? Miren que hoy estoy muy cansado.
1: Sí, tío, sí, ese y nada más. Después te dejamos tranquilo.
3: Pero prometido, ¿eh? Después se van a jugar y lo dejan al tío que descanse.
1: Sí, mamá, sí, sí, sí, mamá, sí.
2: Bueno, vamos a contar el cuento de la pared blanca. Había una vez una pared blanca, blanca, blanca, en una calle ancha, ancha, ancha. Y por la calle ancha, ancha, ancha, iba un hombre grande, grande, grande. Y el hombre grande, grande, grande, llevaba una escalera alta, alta, alta, que apoyó contra la pared blanca, blanca, blanca, y con un martillo pesado, pesado, pesado, clavó un clavo agudo, agudo, agudo, y del clavo agudo, agudo, agudo, colgó un hilo largo, largo, largo, y del hilo largo, largo, largo, colgó un arenque seco, seco, seco, que se balanceaba de aquí para allá, de aquí para allá, de aquí para allá. Este es un cuento tonto, tonto, tonto, para encantar a los niños pequeños, pequeños, pequeños, y dar rabia a los viejos gruñones, gruñones, gruñones.
1: ¡Qué lindo, tío! ¡Otra vez! ¡Cuéntalo otra vez!
2: ¡Otra vez!
3: Elisa, ¿qué se te ha dicho? El tío está cansado, ¿no?
1: Está bien, ahora nos vamos. Pero a la noche lo cuentas otra vez, ¿eh?
2: Bueno, vayan, vayan a jugar, ¿eh?
3: Dime, Juan, ¿no tienes otra clase de cuentos para contarles a los niños?
2: ¿Otra clase de cuentos? ¿Y por qué? ¿Qué tiene este?
3: Nada, justamente de eso se trata, de que no tiene nada. Es tonto, es un cuento tonto.
2: Y claro, es un cuento tonto, tonto, tonto, para encantar a los niños pequeños, pequeños, pequeños, y dar rabia a las viejas gruñonas, gruñonas, gruñonas.
3: Ay, Juan, no veo de qué te ríes. Francamente, no encuentro nada de gracioso, ni de nada en ese cuento. Y no entiendo por qué les gusta tanto a los chicos. Yo pienso que un cuento tiene que servirles para algo, dejarles una enseñanza. ¿Pero este? ¿Quieres decirme qué es lo que tiene?
2: ¿Qué tiene? Bueno, si se mira bien, poca cosa. Ritmo, musicalidad, humor. Sí, sí, poca cosa. Es como un juego.
3: Es absurdo, eso es lo que es. Una cantidad de palabras unidas sin ton ni son.
2: Y puede ser, puede ser. Claro que para nosotros, los adultos, los juegos de los niños tampoco tienen sentido. Sí, sí, sí, no parecen sin ton ni son. Eso es, sin ton ni son. Pero yo me pregunto, ¿para ellos no son importantes? ¿La cosa más importante del mundo? Porque un niño que no juega no es un niño, ¿no? ¿Sabes, Polita? A veces pienso que ellos, los niños, tienen razón. Y que somos nosotros, los adultos, los que hacemos cosas sin ton ni son. Jugar. Jugar. Es importante jugar. Ojalá nosotros jugáramos algunas veces. Ojalá también jugáramos. Tal vez así, ¿quién te dice? Haríamos menos cosas estúpidas. O algo peor.
3: Oh, tú siempre con tus cosas. Contigo no se puede hablar en serio. Yo lo que digo es algo muy sencillo y muy sensato. Es difícil, ¿no? Conseguir que los niños estén tranquilos y atentos, ¿verdad? Y entonces, ¿por qué no aprovechar cuando uno los tiene así, para inculcarles cosas que son importantes?
2: ¿Como cuáles, por ejemplo?
3: Y por ejemplo, que aprendan a portarse bien, a no ser egoístas, a no ser respondones ni insolentes, a ser respetuosos, a...
2: ¡No, moralinas! Oh, ¡Dios me libre, qué plomo!
3: ¿Qué? ¿Y no tienen que aprender esas cosas?
2: Todas esas. Te diré que...
3: ¡Ah! ¿Entonces no tienen que aprender a distinguir lo que está bien y lo que está mal?
2: Ah, eso ya es otra cosa, ¿eh? Pero así, Polita. Así.
3: Así y de otras maneras. Pero esta no hay que desaprovecharla, me parece.
0: Mi mamá no la desaprovechó. Esa misma semana tuvo la oportunidad. Era una tarde muy lluviosa. Mi hermanita Elisa y yo...
4: ¡Lindo cuento!
3: Bueno, vengan acá, al lado mío. Ah, sí, así. Muy bien. Ahora les voy a contar el cuento de la princesita que lloraba lágrimas de perlas. Había una vez una princesita muy, pero muy vanidosa. Su padre, el rey... Su hada madrina, que estaba... ¿Pero qué haces, Federico? ¿Tú no estás atendiendo?
4: Sí, mamá, sí.
3: Bueno, sigo entonces. Su hada madrina estaba muy preocupada. Y entonces la princesita, en vez de llorar con lágrimas de verdad, lloraba con... Elisa, ¿qué estás mirando?
4: La calle, mamá.
3: Bueno, atiende, ¿eh? Que ahora viene la parte más importante. Entonces, la princesita empezó a llorar, pero sus lágrimas eran de perlas. Y así aprendió la princesita que no hay que ser vanidosa. ¿Les gustó?
4: Sí, mamá.
3: ¿Y a ti, Elisa?
4: Sí, me gustó. Y ahora, mamá, ¿por qué no nos cuentas un cuento?
3: ¿Cómo?
4: Sí, que ahora nos cuentes un cuento.
3: No, ahora no. Vayan, vayan al cuarto de ustedes, que yo tengo que hablar con el tío Juan.
5: Bueno, mamá. Vamos, Elisa.
3: ¿Y tú? ¿De qué te ríes?
2: De ti, de tu princesita.
3: Ay, pero ¿qué pasa, Juan? ¿Por qué no le...

0: nombre de mi calle.
1: Las dos riquezas más importantes de la parroquia y de la población de Tlaxcalancingo son dos grandes candelabros de plata y vidrio cortado que los dueños de las haciendas de San Martinito, La Concha y Moriotla regalaron a los fiscales a cambio del compromiso de que su pueblo siempre estaría de parte de ellos en la lucha agraria. Estos candelabros, que forman parte de la caja de San Bernardino, están bajo la custodia de las autoridades del pueblo.
0: ¿Conoces la historia de tus orígenes y del lugar donde vives?
1: Información obtenida del libro Tlaxcalancingo, de Mercedes Oliveira. Un agradecimiento a ella y a todos los que hicieron posible este gran trabajo.

Hay personas que sabían hacer maldades, que les nombraban brujos. Se lo embrujaban, la persona que no le caía, lo embrujaba. Tenían un libro, la magia negra, y ahí aprendían los misterios. Y así como le podían hacer maldad a una persona. Ah, pero también había personas también, eran brujos, pero también sabían curar a una persona que está enfermo de brujería, lo iban a ver. Oye, mira, te vengo a ver, mira, está malo mi familia y pues quiero que vayas a curar. Lo limpia con huevo de pollo, lo limpia con huevo de pollo, con hierbas y todo eso, es que cómo sabían curar. Y sí, se le quitaba la enfermedad. El médico no lo alivia, tenía que curarlo un brujo y así se le quitaba la enfermedad de brujería. No había médicos como ahora. Hubo gente que tuvieron la curiosidad de curar con hierbas. Mi abuela sabía curar. No era bruja, era curiosa de curar a los enfermos. Uno tiene fiebre, la manteca del marrano. La manteca del marrano, cuando lo hierven en el chicharrón y salen esa grasa, después enfría y ya está así como fumada, se pone así, se seca. Ese lo hacía con una hoja de mazorca, hacía una fumadita la manteca y nos lo soltaba de aquí a acá, de la pierna para el tobillo y nos encobijaba. Y a otro día, adiós de fiebre, está sano y salvo. El otro día le quemaba el temazcal, lo mañaban y todo eso ya. Otro día reposaba ya, a trabajar. Había personas que curaban casero, con hierbas, con todas esas cositas. Así vivieron los difuntos,

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San Luis Tehuiloyocan. Tehuiloyocan. Esta palabra procede de tehuilot, cristal de roca. Yot, que denota propiedad o cualidad del sustantivo, y can, lugar, dando como conjunto la dicción Tehuiloyocan, que significa lugar vidrioso o lleno de vidrio.

0: En San Luis Tehuiloyocan existe una misteriosa casa llamada por la voz popular la Casa del Diablo, y hoy es la Casa de Cultura del Pueblo, que se encuentra ubicada en la primera privada de la calle 5 de Mayo número 3, cerca de la plaza principal.
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2: En la XHSBE son las 16 horas.
3: Cualiteotlac. Castol Guance horas.
2: Con 21 minutos.
3: Y Casempal Guance minutos.
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0: En la XHSBE son las 16 horas.
9: Cualiteotlac. Cachtol Guanse horas.
0: Con 34 minutos.
9: Y Casempual Guanmachtlac Guanagui minutos.
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Así suena Cholula, Cholula, Cholula, conduciendo la nave Hap Sol, Hap Sol, Hap Sol. Preparado para recibir llamadas y mensajes, alistando reproductores y consola. Comenzamos. Comenzamos. Muy buenas tardes a todas y todos. Ya estamos en un programa más de Así Suena Cholula. Estaremos acompañándolos hasta las 6 de la tarde. Tenemos saludos para nuestros amigos, vecinos, compadres, familiares de los distintos barrios de San Bernardino, Tlaxcalancingo, como son Tecmanitla, Xinaztla, Xochitepec, Xicotzingo, Galiotitla, Cuayantla, Coyotepec. Y les vamos a dejar este tema que es el avispón verde con banda Tierra Mojada. Súbele que se escuche fuerte y que llegue a los distintos barrios de San Bernardino, Tlaxcalancingo. Arre, arre con la que barre, ya, ya con la que trapea. Ya estamos en Así Suena Cholula. ¿Y tú qué melodía quieres escuchar?

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2: Seguimos en Así Suena Cholula. Tenemos saludos para nuestros amigos que nos están sintonizando en Momoxpan. Y les vamos a dejar este tema que ya tenemos por acá, que es el saxofón pitador. Vamos a escuchar esta propuesta musical. Se las vamos a dejar con los socios del ritmo. Súbele, que se escuche fuerte y que llegue hasta Santiago Momoxpan. Arre, arre con la que barre, ya, ya con la que trapea. ¿Y tú qué melodía quieres escuchar? Y para esto tenemos nuestros números de contacto. Tenemos el 22, 24, 20, 31, 90, que es nuestra línea fija. Así también tenemos nuestro número de WhatsApp, el 22, 28, 43, 27, 27. ¿Tú cuál vas a utilizar? Vámonos rápidamente con este saxofón pitador con los socios del ritmo. Súbele, que se escuche fuerte y que llegue hasta Santiago Momox. Pan, arre, arre con la que barre, ya, ya con la que trapea. Y estamos en Así Suena Cholula con tu amigo y servidor Japsol. ¡Suele!

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4: En la XHSBE son las 16 horas.
8: Kuali Teotlac, Kaxtol Huanse horas.
4: Con 49 minutos.
8: Y Caumepoal Huanchignawi minutos.
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Todos me conocen como Hapsol, así suena Cholula, me tocó conducir hoy. Sin más preámbulo pasemos a la acción. Mido mis palabras para hablar, y si tú me marcas te mando a saludar. Y hablando de complacencias ni hablar, tú decides que hay que programar. Seguimos en Así Suena Cholula y checamos rápidamente. Bueno, pues muchas gracias para los que nos están aquí. Bueno, más bien se están comunicando a través...

esto, pues volvemos a repetir los saludos, ¿por qué no? Y por acá, bueno, claro, ya poniéndole su melodía, ¿verdad? Porque de eso se trata, pero vamos aventajándole con los saludos. Por acá nos dicen, a ver, ¿dónde está? Por favor, poner La Noche y Tú con Aceves Mejía para nuestros amigos de Nialtican que se están reportando y luego nos agregan presente y para terminar, gracias. Bueno, pues para nuestros amigos allá de Nialtican les vamos a dejar esta canción con Miguel Aceves Mejía con el tema de La Noche y Tú. Súbele que escuche fuerte y que llegue hasta Nialtican. ¿Y tú qué melodía quieres escuchar? Arre, arre con la que barre, ya, ya con la que trapea. Súbele que se escuche fuerte y que llegue hasta Nialtican.

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2: Seguimos en Así Suena Cholula. Les recordamos nuestros números de contacto. Tenemos el 22 24 20 31 90, que es nuestra línea fija. Así también tenemos nuestro número de WhatsApp, el 22 28 43 27 27. Tenemos saludos para nuestros amigos que nos están sintonizando en el barrio de Santiago, especialmente para la familia Solís Cuaucle. Y les vamos a dejar este tema con Rigo Tobar, que se titula Besando la Cruz. Vamos a escuchar esta propuesta musical. ¿Y tú qué melodía quieres escuchar? Súbele, que escuche fuerte y que llegue hasta el barrio de Santiago Xicotenco, allá en San Andrés Cholula. Arre, arre, con la que barre, ya, con la que trapea. Súbele.

0: En la XHSBE son las 17 horas.
1: Kuali teotlak. Kaxtol huan ome hora.
0: Con un minuto.
1: Ikase minuto.
0: En la XHSBE son las 17 horas.
1: Kuali teotlak. Kaxtol huan ome horas.
0: Con un minuto.
1: Ikase minuto.
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2: Seguimos en Así Suena Cholula. Y por acá nos está llegando un mensajito. Nos dicen, gracias amigo por poner la canción. Se refiere a esta canción de Miguel Aceves Mejía. Nos dice, son recuerdos únicos. Y nos dice, gracias nuevamente. Bueno, pues ya saben que aquí en Así Suena Cholula los estamos acompañando en esta tardecita. Y nos vamos a ir con otro tema por acá rápidamente. Tenemos, a ver, esto que es. Bueno, tenemos los saludos para nuestros amigos de Santa Bárbara Almoloya, especialmente para Berta Toski, de parte de un amigo. Y nos están solicitando esto con los Tigres del Norte, mi buena suerte. Súbele que escuche fuerte y que llegue hasta Santa Bárbara Almoloya. Arre, arre con la que barre, ya, ya con la que trapea. Súbele.

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2: Seguimos en Así Suena Cholula. Por acá nos dicen, hola, una complacencia. Nos están solicitando este tema de Gracias Amor con Sonora Altepejana de parte de Julia. Bueno, les vamos a dejar rápidamente este tema. Nos dicen, pero me la pones luego porque voy a salir. Pues para la amiga Julia le vamos a poner este tema de la Sonora Altepejana. Ya la tenemos por acá, súbele que se escuche fuerte hasta donde llega la señal. ¿Y tú qué melodía quieres escuchar? Arre, arre con la que barre, ya, ya con la que trapea. Vámonos rápidamente con este tema de la Sonora Altepejana. Súbele que se escuche fuerte hasta donde llega la señal. ¿Y tú qué melodía quieres escuchar?

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2: Seguimos en Así Suena Cholula. Y tenemos por aquí más mensajitos a través de nuestro WhatsApp. Nos dicen, a ver, saludos amigo Hapsol, me complaces con esta canción, En qué fallé, con Tropical San Andrés, para mi esposa Alicia Ortigosa, de su viejo loco Felipe de Jesús Huerta. Te escuchamos en Guadalupe Hidalgo. Pues súbele, que escuche fuerte, llega hasta Guadalupe Hidalgo esta canción de Tropical San Andrés. Súbele, que se escuche fuerte y que llegue hasta Guadalupe Hidalgo. ¿En qué te fallé, Tropical San Andrés? Vamos a escuchar esta propuesta musical. Súbele, que se escuche fuerte. Arre, arre, con la que barre, ya, con la que trapea. ¿Y tú qué melodía quieres escuchar?

0: En la XHSBE son las 17 horas.
1: Kuali teotlak, kaxtol huan ome hora.
0: Con 18 minutos.
1: Ika kaxtol huan yeyi minutos.
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2: Seguimos en Así Suena Cholula. Les recordamos que este es un programa de complacencias musicales y ustedes nos pueden contactar a través de nuestra línea fija, el 22-24-20-31-90, o si lo prefieren nos mandan un mensajito de WhatsApp al 22-28-43-27-27. Y por acá rápidamente checamos nuestro WhatsApp. A ver, tenemos... A ver, esta ya pasó. Y buscamos rápidamente otro mensajito. A ver, ¿y qué creen? Nos llegan otros mensajitos y esto se va alargando, pero nosotros esperamos complacerlos. A ver, checamos este mensaje de audio.
3: Buenas tardes, amigo locutor. Una cancioncita, por favor.
2: Claro que sí.
3: Canción de un preso con Irma Serrano, por favor.
2: Anotado.
3: Para saludar a mis nietos Ismael Sánchez García, Fernando Sánchez García y para su esposa Ari Zainos.
2: Muy
3: también,
2: bien.
3: También para mi amor Nicolasa Guzmán Rojas y para mi nuera Juana García Palacios. Para mi hermano.

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2: Seguimos en Así Suena Cholula. Bueno, al parecer le faltó aquí a esta llamadita que nos hicieron, ¿no? Fue el mensajito de audio de WhatsApp, pero algo le pasó al equipo. Se quiere aquí hacer que la Virgen le habla. Por acá nos dicen: hola, hola, amigo, buenas tardes, soleaditas, ¿cómo estás? Pues ya ven, aquí estamos. Es miércoles, cinturita de semana, y hay que estar con ustedes poniendo las canciones que nos las van pidiendo a través de nuestros números de contacto, el 22 24 20 31 90, que es nuestra línea fija. Así también tenemos nuestro número de WhatsApp, por el que nos pueden mandar sus mensajitos de texto o audio, el 22 28 43 27 27. Nos dicen: ¿me puedes poner la canción De Repente de Soraya? Saluditos de Eli. Pues para Eli le vamos a dejar esta canción con Soraya, De Repente. Vamos a escuchar esta propuesta musical. ¿Y tú qué melodía quieres escuchar? Arre, arre, con la que barre, ya, con la que trapea. ¡Súbele!

0: En la XHSBE son las 17 horas.
1: Kuali Teotlac, Caxtol huan ome hora.
0: Con 32 minutos.
1: Ica Sempoal huan Maxtlac huan ome minutos.
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3: Las actividades cotidianas en las niñas, niños y adolescentes, tales como desayunar, asearse, asistir a la escuela, recibir clases por parte de los profesores, hacer tareas tanto escolares como familiares, jugar, asistir a eventos culturales que fomenten la formación de valores humanos, son actividades que realizan día con día. Actividades que una niña, niño o adolescente vive como parte de una protección por amor natural que le muestran sus progenitores. Todo ello, un ejemplo claro de ejercicios plenos de los derechos inherentes al ser humano, por lo que lo toman como algo natural. Pero, ¿te has puesto a pensar en qué pasa con las niñas, niños y adolescentes que no cuentan con todo lo anterior mencionado? Quienes no cuentan con ello, están viviendo sin duda una violación a sus derechos. Porque tú como niña, tú como niño, tú como adolescente, tienes derechos tales como el de tener un desarrollo pleno e integral, lo que implica la oportunidad de formarse física, mental, emocional, social y moralmente en condiciones de igualdad.
0: En la XHSBE son las 17 horas.
1: Kuali Teotlac, Caxtol huan ome horas.
0: Con 33 minutos.
1: Ica Sempoal huan Maxtlac huan yeyi minutos.
0: En la XHSBE son las 17 horas.
1: Kuali Teotlac, Caxtol huan ome horas.
0: Con 34 minutos.

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2: Seguimos en Así Suena Cholula. Y checamos rápidamente por acá. A ver, nos vamos con este tema. Nos dicen aquí la terminación 1756. Una canción carnavalera, El Solterito. Te escuchamos en Santiago Mixtitla, aquí en el oficio del pan. Pues para nuestros amigos panaderos, les vamos a dejar este tema, que ya lo tenemos por acá. Esperemos que ahí la bailen al ritmo de la harina, de la masa. Les dejamos este tema de El Solterito. Súbele, que se escuche fuerte hasta donde llega la señal y que llegue hasta Santiago Mixquitla, allá en San Pedro Cholula. ¿Y tú qué melodía quieres escuchar? Súbele.

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2: Seguimos en Así Suena Cholula. Y resultó bien chistoso este solterito, nomás está rejuntado. ¡Qué carambas! Pues vámonos rápidamente, que no lo oiga el Javiercito porque desde chiquito va a aprender ahí cosas. Por acá nos dicen, a ver, checamos con qué vamos. Nos dicen, linda tarde amigo Japsol, saludándole desde San Francisco Mayorazgo, le pido la canción de La Cigarra con Linda Rostan. Gracias, atentamente Lupita Vélez, pues para Lupita Vélez y también para ti y para ti que estás sintonizando Así Suena Cholula a través de Chololan Radio 107.1, te dejamos este tema de Linda Rostan, La Cigarra. Vamos a escuchar esta propuesta musical, súbele que se escuche fuerte hasta donde llega la señal. ¿Y tú qué melodía quieres escuchar?

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2: Seguimos en Así Suena Cholula. Les recordamos nuestros números de contacto. Tenemos el 22 24 20 31 90, que es nuestra línea fija. Así también tenemos nuestro número de WhatsApp, el 22 28 43 27 27. Y por acá nos dicen, a ver, checamos, ¿a dónde andamos? Por acá nos dicen, bueno, es un mensajito de nuestro buen amigo Humberto Moreno, de San Francisco Mayorazgo. Y nos está solicitando este tema que ya tenemos por aquí, que es La Calaverita con Mariachi. Bueno, vámonos rápidamente con este tema. Súbele, que se escuche fuerte y que llegue hasta San Francisco Mayorazgo. ¿Y tú qué melodía quieres escuchar? Todavía tenemos un ratito aquí con ustedes. Después viene Contra Máscaras y más después. Continuamos con Yesli, Sangre Nueva. No se despeguen de la programación de Chololan Radio Comunitaria 107.1 de FM. Pues ya está por aquí La Calaverita, Mariachi Las Ánimas. Vamos a escuchar esta propuesta musical. Súbele, que se escuche fuerte hasta donde llega la señal. Arre, arre, con la que barre, ya, ya, con la que trapea. Súbele.

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6: Desde antaño hasta nuestros tiempos, el nopal ha sido una de las principales fuentes de alimentación.
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2: Bueno, seguimos en Así Suena Cholula. Por acá rápidamente les vamos a dejar otro tema que nos están solicitando a través de nuestro WhatsApp, el 22 28 43 27 27. A ver, checamos rápidamente, porque ¿qué creen? También tenemos que atender aquí el changarro que nos dejaron vendido, pero pues ahí les vamos sacando, vamos despacio. A ver, por acá checamos, nos dicen hola, buenas tardes, me puede mandar saludos para la familia Chopa Ramírez, te escuchamos desde San Nicolás de los Ranchos. Podría poner la canción de Perdóname de los Cuisillos. Pues vámonos rápidamente con este tema de Perdóname de los Cuisillos. Súbele que se escuche fuerte y que llegue hasta San Nicolás de los Ranchos. Arre, arre con la que barre. Ya, ya con la que trapea. Súbele. Esto es Perdóname con los Cuisillos. Y que llegue hasta San Nicolás de los Ranchos. Arre, arre con la que barre. Ya, ya con la que trapea. Súbele.

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2: Seguimos en Así Suena Cholula. Por acá tenemos un mensajito, a ver si le llegamos a agarrar. Nos dicen: buenas tardes, nos podría complacer con una melodía para saludar a la familia Toshle de Pale. Ah, la melodía es Al pie de la cuesta. Checamos rápidamente por acá. Y ya casi nos estamos yendo. A ver, por acá. Y nosotros seguimos después con Contramáscaras. Esperemos que en unos minutos ya no tarden nuestros amigos de Contramáscaras. A ver si es este tema que ya tenemos por acá con... A ver, checamos esto que nos dan. A ver, es familia Tepale, Toshle Tepale. Nos pide la melodía de Al pie de la cuesta. Los escuchamos en San Mateo, Cuanalá. Pues vámonos rápidamente con este tema que tenemos por acá. Se los vamos a dejar con la organización Génesis. Al pie de la cuesta, súbele que escuche fuerte hasta donde llega la señal, arre arre con la que barre, ya con la que trapea, ya casi nos vamos.